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3: Esto es Amor y Like, aquí en Bésame, Bésame, Te Enamora. Mecha, ¿sigues triste por la eliminación de Portugal? La verdad.
1: O sea, mira, más que todo de Portugal, de Cristiano, porque es que nosotros hemos estado aquí en el programa de la mañana en Las Inexpertas hablando con expertos en fútbol. Y siempre nos habían dicho como, no, Portugal seguramente no va a durar porque no hay como cooperación en el equipo. O sea, como que no hay unión en el equipo. Y nosotros decíamos, ¿será?
3: Sí, porque se hablaba que había algo interno ahí en el camerino, ¿cierto? Sí,
1: exacto. Además de que, mira que, por ejemplo, hubo uno que le dijeron como, ay, ¿qué se siente jugar con Cristiano? Cristiano es uno más. O vainas así.
3: Sí, sí,
1: entonces no, decían, no, lo que pasa es que no hay unión en el equipo internamente y cuando no hay unión en el equipo, pues la vaina no funciona. Entonces, como que yo decía, bueno, pero es que ellos tienen a Cristiano, lógicamente, pues puede que sea su último mundial, ¿no? Mira que Neymar por lo menos ya dijo que él no volvía a jugar un mundial.
3: Sí.
1: Entonces, puede que sea su último mundial. Yo decía, quiero que llegue un poco más lejos. No es que yo quiera que llegue, ¿qué te digo? Como que, ay, a la final Portugal, tal vez no. Pero sí que llegara al menos a cuartos de final, que llegara a la semi, no sé. Yamal es un pelado que tiene demasiado talento. Ese tipo es una bestia jugando, es una cosa loca, pero es más joven. Entonces yo decía,
3: claro,
1: yo
3: tiene
1: quisiera
3: más oportunidades,
1: que exacto,
3: claro.
1: Y siendo joven es muy bueno. Entonces yo decía, de verdad quiero que Cristiano como que quede satisfecho con su participación en el mundial, pero con la carita que lo vi, pues me partió el corazón, la verdad.
3: Yo creo que lo único que le faltaba a Cristiano Ronaldo era ser campeón mundial.
1: Sí, y yo creo que le faltaba un mejor equipo.
3: Sí, también es que sí, todo es un conjunto, Mechitas.
1: Exacto, porque es que tú puedes ser el mejor del mundo, de verdad, el mejor del mundo, pero si no tienes un buen equipo que te acompañe y que te respalde, pues no va a servir de absolutamente nada. Entonces, pues embarrada, la verdad, sí me hubiese gustado que Cristiano hiciera un papel más chévere. Por lo menos Messi, si se retira, puede decir que él tuvo Mundial y que tuvo la Copa América. Ya
3: sí,
1: las tuvo pegaditas, pero Cristiano nunca tuvo Mundial.
3: Qué embarrada. Eso me da
1: es
3: cagada
1: triste,
3: por el bicho.
1: Eso es triste, Dios mío.
3: Bueno, y a propósito de Mundial, mañana, dame los resultados de una vez, Mechas.
1: Ustedes saben que yo debo dar el marcador invertido, así que por favor no se vayan a resentir ni vayan a andar bombardeándome el teléfono los que apenas acaban de conectar y no saben cuál es la cábala de nosotros. Yo soy salada.
3: Bueno.
1: Entonces, yo tendría que apuntar a Suiza.
3: Listo. Pero entonces, espérate.
1: Ajá.
3: Mañana, 11 de la mañana, Argentina, Egipto. ¿Cómo crees que va a quedar ese partido? ¿Quién va a pasar ahí?
1: Yo creo que va a pasar Argentina.
3: Pero tu corazón te dice que Egipto.
1: No, mi corazón dice que va a pasar Argentina y que va a pasar Argentina. O sea, vamos a ver si yo le echo la sal a Argentina. Si mañana pierde Argentina contra Egipto, ya se dieron cuenta que yo se puede echarle la sal a cualquier equipo que juegue, incluso si no juega con Colombia.
3: Bueno, y mañana, 3 de la tarde, Suiza, Colombia.
1: Bueno, vamos a darle un 2-0. Ganando Suiza.
3: Listo.
1: El marcador es al revés, por favor.
3: Eso,
1: no se pongan exquisitos, por favor. Bueno, el marcador es al revés.
3: Digo que ojalá pase Egipto. Que pase Egipto, me gustaría, me encantaría. Y que obviamente gane Colombia. Pero Colombia mañana gana 2-1. Pero deje su resultado de una vez: 317-243-5777. Porque todo lo que pase en la Copa Mundial de la FIFA 2026 se lo contamos en Bésame.

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3: Amor y Like está al aire. Y bueno, Mechas, ¿qué fue tendencia hoy en Colombia y en el mundo?
1: Me encanta que me digas en el mundo, mi vida, porque se casó una celebridad.
3: Ah.
1: Que muchos de pronto pensamos que no, porque tenía que le conociéramos públicamente, tuvo 12 novios. Y a cada novio
3: ¿cuántos?
1: Le sacaba 12.
3: ¿12?
1: Sí.
3: Usted le
1: y a cada novio, a cada novio le sacaba un álbum que era exitoso. O sea, esa mujer, desde antes de que Shakira dijera que las mujeres ya no lloran, las mujeres facturan, Taylor Swift ya tenía un doctorado en facturar con sus exnovios.
3: ¡Upale!
1: O sea, Taylor Swift reina, la verdad.
3: Estuvo
1: con muchísimas personas. El amor simplemente no funcionó. Por ahí dicen que a los hombres les da a veces duro tener a una pareja exitosa. No solamente hablando de las mujeres, si ellos también están con otro hombre, pero ven que el hombre es mucho más exitoso. Dicen los expertos que el ego duele,
3: sí,
1: que les cuesta estar con una pareja exitosa. Entonces, ¿qué pasa? Taylor Swift se casa con este jugador de fútbol americano, Travis Kelce, y ellos se querían casar, pero una boda súper discreta, no querían que nada se filtrara y eligieron el Madison Square Garden para poder casarse.
3: Nada más ni nada menos, ¿no?
1: Nada más y nada menos, no se iba a filtrar para nada. O sea, el Madison Square Garden, Nueva York,

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1: Hay una vaina. O sea, Mario, supongamos que tú estás fallo de plata.
2: Ajá.
1: Tú estás mal de billete. Tú tienes que pagar el arriendo, la alma, todo. ¿Tú serías capaz, si a ti te dan ese papayazo, de estar en una boda de una estrella internacional, de filtrar información?
2: Yo sí faría.
1: ¡Yo también!
2: Pero ¿tú sabes cuánta plata nos pueden dar por un video?
1: Es que por eso te digo, o sea, depende mucho también, pero es que te estás arriesgando mucho, porque estás arriesgando como tal tu trabajo, pero te deberían dar demasiada plata para tú arriesgar el trabajo. ¿Quién sabe? De pronto los medios de comunicación le estaban dando más billetes que la propia Taylor Swift y la organización del evento y todo eso. Pero sí, se filtraron, además de que hubo muchas quejas de parte de comerciantes, de parte de emprendedores y de personas que transitan normalmente por el Madison Square Garden porque tuvieron que cerrar varias calles de Nueva York para poder organizar la boda y para poder llevar a cabo la boda y recoger toda la checherera. Entonces, ¿qué hicieron las personas? Protestaron porque dijeron, oye, nos hicieron perder dinero porque además no nos avisaron cuándo iba a ser el cierre. ¿Desde qué hora iba a ser el cierre? Nosotros dependemos, obviamente, del turismo. Hay muchas personas transitando por aquí y no les pudimos vender. Otras personas que para llegar a sus trabajos tienen que atravesar por esa parte o atravesar por calles que también estuvieron cerradas, dijeron como, oigan, pero ¿por qué por la boda de una estrella tienen que cerrar todo eso?
2: Es que pero es increíble.
1: Sí. Pero sí, efectivamente, eso fue lo que se dijo.
2: Bueno, y no les importó, ¿no? O sea, montaron toda la vuelta y...
1: La vaina, también la vaina es que yo digo, si tú quieres un matrimonio privado, tú no invitas a 1,000 personas, porque fueron más de 1,000 personas a ese matrimonio. Si tú quieres que tu matrimonio sea privado, hágalo a tipo Tom Holland y Zendaya, que la gente se enteró que se casó, pues por unos comentarios por ahí, por un anillo, etcétera, y por el estilista de ella, que pues él mismo lo dijo, pero no hay ni una sola foto del matrimonio de Zendaya y Tom Holland, porque lo hicieron en una casa familiar de en Londres, si no estoy mal, de la familia de Tom Holland. Lo hicieron con la familia y con unos cuantos invitados, pero es que, mi amor, si tú vas a invitar a 1,000 personas, lo lógico es que se filtre.
2: Claro, no, o sea, ya...
1: Siento que no se ha filtrado lo suficiente para todo el mar de invitados que había, para todo ese gentío.
2: El alquiler del sitio, uh-huh, lo alquilaron por 3 días, ¿no? Uh-huh. O sea, 3 días entre montaje, evento y desmontaje. Les costó entre 2.5 y 5 millones de dólares el alquiler por los 3 días. Ahora, ¿cuánto se gastaron en la boda? Aproximadamente entre 20 y 50 millones de dólares.
1: Mi amor, el que tiene el billete. El que tiene el billete.
2: ¿Cuál es esa, la mecha? ¿Ah?
1: O sea, tú, si tuvieras todo ese billete, ¿tú no invertirías en la boda?
2: Yo lo primero que contrataría sería una orquesta full. Una orquesta de esas, los corraleros de Majagual. Uy, yo sí lo haría, mechas. ¿Tú no?
1: No sé. Ay, es que no sé.
2: Sí, yo bueno, siempre, si yo me siempre, volvería es que, a casar, ¿no? Porque yo soy casado.
1: Yo siempre he querido tener mi matrimonio, pues, en Cereté, lógicamente. Sí, a mí me gusta mucho, pero es que en el pueblo uno disfruta mucho.
2: Sí, claro, sí, sí.
1: Porque en el pueblo, listo, nada. O sea, no, el salón de eventos tocó cerrarlo, te vas para la casa de alguien y se quedan tomando en la terraza y los vecinos toman y... O sea, la borrachera que se pegaron unos amigos míos en el quinceañero de mi vecina. Estábamos, claro, en la terraza y los vecinos nos empezaron a pasar trago.
2: Uy, ¿cuál es esa?
1: Así son las fiestas en el pueblo. Entonces a mí me encantaría, pues, casarme allá. No sé si yo necesito
2: hay que ir, por favor,
1: el
2: matrimonio de la mecha.
1: mi amor, pero quién sabe cuándo, mi vida.
2: Daniel. Eso es Amor y Like, aquí en Bésame.
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0: Bueno, Mecha, llegó el momento de despedirnos. Mechita, feliz noche, que descanses.
1: Feliz noche para ti y para todos. Nos escuchamos mañana en Inexpertas de Pésame.
0: Muy bien, ya viene el gran Guti con Una Voz en tu Alcoba. Los queremos, los amamos. Chao, pues.
1: Chao.
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0: Colpensiones da la hora en Bésame, son las 7 de la noche, 56. 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
0: Colpensiones te da la hora en Bésame, son las 7 de la noche, 57 minutos. 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Feliz noche, people. Bye, bye.
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0: Es el grupo Camila, la canción se llama Coleccionista de Canciones. Ahora son las 8:05. Aquí estoy de regreso para acompañarles en lo que resta de este día, en lo que resta de esta noche del lunes.
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0: Bésame. Qué rico estar con ustedes nuevamente, dándole la bienvenida a aquellos que van retornando a su casa, que van en el carro, que van en el taxi, donde quiera que se encuentren. Feliz noche, ¿cómo están ustedes? Háganmelo saber en el 317-243-5777. Estoy buscando la historia de esta noche. Estoy buscando esa persona que hoy va a abrirme su corazón, que me va a contar su historia, que me va a decir, pues, por qué situación en estos momentos está pasando. Y mirar con todos los amigos de Una Voz en tu Alcoba, todos estos seguidores y oyentes de Bésame, puedan darle un buen consejo. Y de mi parte, pues, evidentemente, también lo van a tener. Ya saben que somos sus amigos. Si usted quiere desahogarse hoy con algo, si algo le está pasando, si tiene alguna historia en particular y no sabe de pronto qué hacer, cuéntenos. Y no se preocupe, que todos en algún momento de la vida pasamos por situaciones similares. Todos en algún momento de la vida pasamos por alguna situación bastante, bastante triste. Eso es lo más real de este mundo. En algún momento hemos estado tristes, en algún momento no hemos sabido qué hacer, pero también en algún momento hemos necesitado una mano amiga, una persona que te diga, mira, coge por aquí, espérate, por aquí no es la cosa, mira si te sale de esta manera, mira por acá, ¿ok? Entonces ya saben, 317-243-5777, 317-243-5777. Esto es Una Voz en tu Alcoba de Bésame Colombia. La dirección es del profesor Vicente Moros, a quien le doy muchas gracias al profesor, nuestro director, que los acompañó el pasado jueves. El pasado jueves, quien estuvo acompañándolos fue el profesor Vicente Moros. Señor, aquí estuvo. Él estaba desde las 7 de la mañana, estaba aquí y se fue de largo hasta las 12 de la medianoche. Solo porque Guti no pudo venir ese día. Claro, estaba en un tema de exámenes médicos y demás, pero aquí estuvo don Vicente Moros acompañándolos en Una Voz en tu Alcoba. Es más, les voy a contar lo siguiente. Este programa es de los más antiguos que tiene la marca Bésame. Y el creador de este programa fue Vicente Moros. Si mal no estoy, lo hacía en Cali, Pero el nombre de Una Voz en tu Alcoba es creación de don Vicente Moros, quien les acompañó el pasado jueves, para que sepa usted, y para que ustedes alcancen a dimensionar la responsabilidad tan grande de tener este espacio cada noche con ustedes. Pues nada, dicho todo esto, bienvenidos, ya saben, aquí estoy. Si ustedes quieren contarnos algo, seguramente un buen consejo van a recibir por parte de cada uno de nosotros. Bienvenidos con Alejandro Sanz. Se llama Aquello que me diste.
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1: Embésame, son las 8:22 minutos. 8:22, embésame.
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1: En Colombia son las 8:22. 8:22. Bueno, tenemos una historia, bueno, muchas realmente. Ténganme paciencia, créanme que yo las tengo allí. Allí las tengo. Solo que vamos en orden de llegada, ¿ok? Por ejemplo, esta seguidora, que fue la primera que me escribió y me contactó, y me dice que quiere contarnos algo. No se preocupen si no quieren dar su nombre, si quieren cambiarse de nombre, si quieren decir que es una amiga y no es usted, tranquilo, pues aquí estamos para, lo más importante es para dar un buen consejo, no solamente de mi parte, sino también por parte de todos los seguidores conectados a esta hora, así que escuchemos a esta seguidora que nos quiere contar, qué nos quiere decir, ¿vale? 8:23 minutos, buenas noches.
6: Pues mi Guti, la verdad, mi papá y yo pues no tenemos una muy buena relación. Él es una persona muy dominante.
1: Sí.
6: En varias ocasiones me ha tratado feo. Claro, yo también he tenido mis detalles, pero estamos bien por un rato, nos distanciamos, en fin. Pero esta vez nuestro distanciamiento ha sido más grande porque yo perdí 2 embarazos hace 2 años. Okay. Tuve 2 embarazos fallidos y pues imagínate, o sea, es un hecho muy tenaz.
1: Terrible.
6: Obviamente uno de mujer, su cuerpo físico se engorda, por supuesto, por los embarazos. Entonces yo, en vez de tener un papá que me dijera, mira, estoy para ti, sé cómo te sientes o qué sé yo, fue un papá que cada que me veía me decía, ay, mira cómo estás de gorda, mira esa cara, mira esas piernas, mira a ver si baja de peso, o sea, ¿sí me entiendes?
1: Sí.
6: Entonces siento que tengo mucho que sanar. Yo creo mucho en Dios, siento que debo ir a hablar con él, pero pues tampoco sé, la verdad siento un poco de temor. Como te digo, él es muy, o sea, él es muy raro en muchas cosas, entonces no sé cómo lo vaya a tomar. Y bueno, pero sí sería, a mí sí me encantaría, yo soy partícipe que uno tiene que pues honrar a su papá y a su mamá, pero pues la verdad con él no sé cómo hacerlo. Creo que sí la mejor opción es ir a hablar con él y pues de pronto sacar cosas que a él le han dolido, a mí pues también. Pero pues no sé cómo lograrlo en realidad. Gracias, mi Guti.
1: A ti, mi amor, por abrirnos tu corazón y por contarnos esta historia. Y créeme que es una situación mucho más común de lo que tú te puedes llegar a imaginar. Lastimosamente, hay muchos hijos que tristemente no se la llevan bien con sus padres. Y a veces ni siquiera es culpa de los hijos, ¿sabes? Y sí, en la vida todos cometemos errores. No hay un manual que diga cómo ser un buen papá o cómo ser una buena mamá. A uno le toca aprender así en el camino. Pero aquí la persona adulta y de alguna manera es él, ¿no? Él es tu papá. Es la persona que debe mostrar también cierto interés de expresarte lo que siente, de expresarte que te ama porque pues eres sangre de su sangre. Y mirar qué es lo que está pasando y del por qué él se comporta de esta manera. Ahora, ya como tú eres una mujer, lastimosamente él no lo ha hecho, ¿no? No lo hizo. Listo. Eso es lo que hay. Entonces tú, ya que eres una persona muy de corazón bonito, porque se te nota, porque tienes las ganas de hablar con esa persona, de hablar con tu papá, y que él de la mejor manera pueda explicarte qué pasa, por qué se comporta de esa manera, ¿por qué te sigue tratando de esa manera? La mejor manera de hablar con él es hablando con él. Sí, es que no hay otra. Para que tú salgas de la duda, para que tú puedas sanar, date ese beneficio a ti. Ni siquiera lo hagas por él. O sea, hazlo por ti. Pregúntale y sal de esa duda. Tú. Haz tu parte. Ya, pues las demás personas sabrán si lo toman o lo dejan. Pero tú cumpliste con hacer lo que realmente se debe hacer en estos casos. Como dice mi mamá, coger el toro por los cachos y preguntarle sinceramente: papi, ven acá, ¿qué es lo que pasa? Esto me hace sentir mal. Yo sé que estas conversaciones muchas veces no son fáciles, y más cuando no hay mucha confianza en los seres humanos hacia sus papás, y más cuando tienen un genio de padre y señor mío, y más cuando sabemos cómo se comportan. Pero toca hacerlo. Toca hacerlo de la mejor manera. Y pues si él sigue actuando como hasta el momento lo está haciendo, pues nada que hacer, mi querida amiga. Nada que hacer. Yo te invito a que también busques una ayuda profesional y a que nos acompañes en nuestro foro Bésame. Ojo, yo no soy psicólogo. Yo solamente te doy una perspectiva de lo que yo puedo llegar a pensar. Y seguramente más de un seguidor, si quiere darte un buen consejo, lo puede hacer. Está habilitado el 317-243-5777. Es cierto que hay que honrar a padre y madre. Estoy completamente de acuerdo contigo. Pero también está por encima el amor propio, el amor que tú sientas, obviamente, hacia ti. ¿Oíste? Entonces, pues nada, agota ese recurso, agótalo, y miramos qué va sucediendo. ¿Oíste? Pues nada, mi amor, con todo el cariño del mundo, con todo el cariño del mundo. Aquí tenemos alguien que nos quiere decir algo. Sí, hola.
7: Hola, Guti, buenas noches a Bésame. En respuesta a esta chica, la entiendo mucho, la comparto, le comparto su experiencia, porque me pasó algo similar.

0: Pero ese es mi consejo para esta chica, que del paso, no espere el momento perfecto, que busque una mirada cercana con su papá, un abrazo y el pasado pisado, que de ahora en adelante lo ve así, como que necesita sanar su corazón y a veces entender que nuestros padres cargan muchas cosas que nunca las dicen.
1: Bueno, ahí está un consejo de alguien que también pasó por la misma situación que tú, y al hablar, fíjate que encontró respuestas a todo eso que tenía en su cabecita, que tenía en su corazón, ¿vale? A ver, ¿quién más quiere darle un buen consejo a nuestra seguidora? Hola.
2: Buenas noches, familia Bésame. En el caso de esta chica, a mí me pasó exactamente igual. Pero yo perdí la batalla con mi papá. Hace 15 años no lo hablo, él no me ha buscado. Y a las personas que tienen contacto con él, les pedí el favor de que no me hablaran de él, porque la verdad no me interesa absolutamente nada de él. Igual una persona dominante, intenté acercarme y ya la última vez que lo intenté, él me cerró las puertas. Entonces, para mi salud mental, para mi salud espiritual y mi tranquilidad, preferí sacarlo de mi vida para siempre. Nunca estuvo conmigo, nunca estuvo para mí. Y cuando yo quise que él perteneciera a mi vida, me cerró la puerta. Entonces, preferí darle la espalda y nunca más va más saber de él.
1: Listo, muchas gracias por compartir también tu experiencia de vida. Lo importante es que tú, como le dije inicialmente a ella, hizo lo que tenía que hacer. Quitarse esa espinita, hablar, mirar qué sucedía. Y bueno, a la oyente anterior le fue bien. A ti, pues, digamos que también te fue bien porque te diste cuenta que definitivamente, lastimosamente, no tuvo ninguna consideración contigo. Es más, no le importó, ¿vale? Entonces, ahí tienes las dos caras de la moneda, mi querida seguidora de la historia, mi querida oyente, para que tú tomes cartas en el asunto. Y creo que el consejo final es que hables con él y mires qué pasa. Que le abras tu corazón y mires qué sucede. Esto es Una Voz en tu Alcoba de Bésame Colombia. 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

0: sí, a veces a uno le toca caminar un poco más, golpear un par de puertas y no desanimarse, aunque a veces sea un poco difícil también. Pero ¿sabes qué? A veces la vida te pone en una situación tan complicada que la única opción que tenemos es precisamente esa: no rendirnos, seguir hacia adelante, mirar hacia adelante y confiar. No sé si usted confía en Dios o en la Virgen o en lo que usted considere creer, pero ustedes saben que este programa no es religioso bajo ninguna circunstancia. Aquí respetamos cualquier religión, cualquier cosa que usted crea, en lo que usted crea. Me permite, me disculpan el término cosa, o en lo que ustedes crean, ¿ok? Que aquí no se trata de herir susceptibilidades ni de defender X o Y religión. Aquí lo que pretendemos es tenderle la mano a un ser humano que hoy necesita de pronto un apoyo, una ayuda, que necesita ser escuchado, que necesita compartir algo, que necesita desahogarse. Esta es la razón de ser de este programa, Una Voz en Tu Alcoba también, aparte de las buenas canciones que tenemos para todos ustedes cada noche de 8 a 12 de la medianoche. Así que adelante.
1: Querida, yo confío en nosotras, lo estás haciendo bien.
0: Estás haciendo muy bien.
1: Espero del otro lado.
0: Cuando menos lo esperas, corona, como decimos en la costa. Cuando menos lo vas a esperar, ese día, ese momento va a llegar y va a coronar. Créame. Ánimo, yo no sé cómo estuvo tu día hoy, no tengo ni idea. Yo sé que hay días buenos y días malos, pero estás escuchando esto y estás vivo, y seguramente algo bonito vendrá para ti.
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0: Te doy la hora, son las 8:41 minutos, 8:41 en Bésame.
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0: En Colombia son exactamente las 9 de la noche, 18 minutos ya, 9, 18 minutos de la noche. Bueno, aquí seguimos con ustedes compartiendo en esta noche de lunes. Estamos arrancando una nueva semana en este 6 de julio ya del 2026. Un saludito para ti que estás trabajando en compañía de nosotros. Y bueno, te tengo una invitación muy especial. Y es que el próximo 1 de agosto vamos a tener aquí en Bogotá nuestro foro Bésame de Salud Mental. Aquellos y aquellas que desean de pronto ser escuchados, que tienen alguna, no sé, algún episodio no tan bueno en sus vidas, que de alguna u otra manera no han encontrado una respuesta a ese enredo que muchas veces tenemos en la cabeza. Todos en algún momento pasamos por eso, ¿saben? Todos. Y no es malo sentir que necesitamos una ayuda, al contrario, es de valientes decir, ¿sabes qué? Necesito una ayuda. Yo creo que hoy por hoy el tema de la salud mental, gracias a Dios, la gente está tomando más conciencia de que, no como decían antes, ¿no? Que yo no estoy loco, ¿no? Que no, eso no se trata de eso. Se trata de reconocer que como seres humanos siempre necesitamos un apoyo, siempre necesitamos una mano amiga, una mano profesional, de hecho. Por eso quiero invitarlos muy especialmente a nuestro foro Bésame de Salud Mental, que será el próximo 1 de agosto.
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0: Ahora son las 9:36, 9:36 de la noche aquí en Bésame. Y quiero compartirte algo que seguramente necesitas escuchar mientras vas manejando de pronto, o mientras estás trabajando, o no sé, donde quiera que te encuentres, esto seguramente necesitas escucharlo. Que Dios bendiga esta semana que va arrancando. Que nos llene de salud, de sabiduría, de fortaleza y de paz también para enfrentar cada reto. Que abra puertas de bendición. Que cuide nuestras familias y nos acompañe en cada paso que damos. Que el dolor que hemos vivido se transforme en fortaleza. Las lágrimas en aprendizaje y cada dificultad en una oportunidad para crecer. Que esta semana sea un nuevo comienzo, lleno de esperanza, de paz y bendiciones para todos. Que nunca dejemos de creer que la mano de Dios siempre, siempre tendrá un nuevo amanecer. Esto seguramente necesitabas escucharlo antes de llegar a casa o antes de empezar a trabajar. Aquí, en Bésame y una voz en tu alcoba. ¡Feliz noche para todos!
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En Colombia ya son las 9:50 de la noche, avanza esta noche de lunes y nosotros avanzamos con buenas canciones. Me han pedido esta canción, voy a complacerlos, claro que también lo puedo hacer, a través del 317-243-5777. Esta canción es del señor Franco Atilio De Vita, De Vito, Franco De Vita, se llama Descansa tu amor en mí. Yo soy Guti y te acompaño como siempre aquí en las noches de Bésame, en una voz en tu alcoba, hasta las 12 de la medianoche. Yo.

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En Colombia son las 10 de la noche en punto, 10 en punto de la noche. Vamos a arrancar esta nueva hora de canciones y de compañía en Una Voz en Tu Alcoba con el señor Andrés Cepeda. Se llama Piel Canela. Buenas noches para todos. Gracias por acompañarnos.

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0: Ya son las 10 de la noche, 15 minutos. 10, 15 minutos. Yo sé que muchos de ustedes, y tú que me estás escuchando, seguramente estás preparando los alimentos que vas a consumir mañana. Yo no sé si ustedes son como yo, pero a mí me encanta poder preparar o dejar preparados los alimentos para poder que me rinda el día. O de pronto más de uno se lo lleva para el trabajo, para ahorrarse la plata del almuerzo, ¿no? Bueno, para todos los que están en ese trabajito en estos momentos, preparando los alimentos, preparando y dejando todo listo para que mañana no le coja el día, para levantarse un poquito más tarde. Aquí estoy acompañándote en Bésame 97.4 FM en toda Bogotá y también a través de la app Bésame en todo el mundo. Se la puede descargar en su celular. Allí escribe Bésame y la descarga inmediatamente, lo escucha desde cualquier parte del mundo. O también a través de Bésame.fm. Bésame.fm, que es nuestra página en internet. A propósito, allí van a encontrar el link para que puedan registrarse en nuestro foro Bésame sobre salud mental. Vamos con más a esta hora de la noche, en Una Voz en tu Alcoba.
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0: Ya son las 9:33 minutos. Quiero compartir con ustedes algo que me enviaron hace algún tiempo aquí al WhatsApp de Bésame. Yo cada cosa que me envían para compartir, créanme que lo guardo. Si no lo leo enseguida, perdónenme porque son muchos los mensajitos, pero aquí yo los guardo y los voy leyendo y los voy compartiendo. Este mensaje es corto, pero a mi manera de ver las cosas, muy sustancioso. No te compares con nadie. Dios te creó con un propósito único. Hay personas que avanzan rápido y otras que avanzan firme. Lo importante no es la velocidad, sino no abandonar el camino que te acerca a tus sueños. Esto seguramente necesitabas escucharlo aquí en Una Voz en tu Alcoba. Feliz noche para todos.
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Ahora son las 10 de la noche, 50 minutos. Ni rosas ni juguetes, dice esta canción, pero voy con esta para complacerlos, que hace Alejandro Sanz. Se llama ¿Desde cuándo? ¿Desde cuándo? Feliz noche para todos. Buenas canciones también en esta noche de lunes que ya casi va finalizando en Una Voz en tu Alcoba. Ya no.

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Bueno, son las 11 de la noche en punto, 11 en punto de la noche. Aquí arrancamos la última hora del programa, incluso la última hora de este día. Y arranco esta hora de programación con La Quinta Estación. Esta canción se llama Sueños Rotos. ¡Feliz noche!

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0: Les doy la hora en Colombia, 11:16 minutos de la noche, 11:16. Bueno, me están preguntando dónde pueden registrarse para asistir al foro de salud mental el próximo 1 de agosto. 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Va a ser en Plaza Central también. Así que, pues, nadita, tenemos muchos invitados, muchos speakers que llaman, que nos van a acompañar para que usted pueda aprender, o todos podamos aprender un poco más acerca de la salud mental, que es tan importante en el ser humano y que anteriormente de pronto no le prestábamos mucha atención, ¿no? No le prestábamos mucha atención al tema de salud mental, pero gracias a Dios la cosa va cambiando y la gente cada vez es más consciente de que definitivamente todos necesitamos allí una... ¡Va! La patadita de la buena suerte. Y esa patadita de la buena suerte puede ser este foro para usted, para que organice sus ideas, su cabeza, para que no se me desanime, para que entienda que muchos seres humanos están así, al igual que tú, igual. Así que relájense un poco y acompáñennos en nuestro foro Bésame de Salud Mental.
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1: En la sabiduría de Dios entendemos o vamos a entender que nada ocurre sin un propósito. Mantengamos nuestra fe firme y permitamos que Dios obre en nuestra vida de maneras incluso que quizá aún nunca lo hubiésemos imaginado. Confía, seguramente algo bonito viene para ti. Esto seguramente necesitabas escucharlo aquí en Bésame, te enamora.
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11 de la noche ya con 47 minutos, 11 de la noche 47 minutos. Bueno, yo me voy despidiendo por la noche de hoy, tengo que descansar un ratito, mañana en punto de las 5 de la mañana, aquí estaré como siempre, exactico 5:00 en punto, para acompañarles, para entregarles información y por supuesto, muy buenas canciones para arrancar un nuevo día. Gracias por estar siempre con nosotros. Yo soy Guti. Recuerden que pueden seguirme en Instagram, @CarlosGutierrezGuti. @CarlosGutierrezGuti. Feliz noche. Voy a dejarlos con esta canción que hace Juan Fernando Velasco. Se llama Dicen. Chao.

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En Colombia son las 5 en punto de la mañana, 5 en punto de la mañana. Buenos días, aquí estoy como siempre, madrugadito, bañadito, cambiadito y cualquier cosa terminada en hito. ¿Usted cómo amaneció? Aquí está Joan Sebastián, se llama Rumores. Ya regreso con información y mucho más aquí en Bésame en las Mañanas.

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0: Son las 5 de la mañana, 8 minutos, 5, 8 minutos. Hoy juega Colombia. Déjeme poner esta canción, Sota. Esta canción que escuchamos de fondo, para mí, esta siempre tiene que ser, para mí, ojo, para mí, no quiere decir que yo tenga la razón, pero a mí me encanta esta canción, yo no sé por qué me recuerda a la casa de la selección, que evidentemente, lo siento, es Barranquilla, ¿no? La casa de la selección Colombia, esta canción me trae muy gratos recuerdos. Hoy juega nuestro seleccionado tricolor, desde ya y desde bien tempranito, con la camiseta puesta. Bueno, ojo, los que se ponen la camiseta temprano, llévense el desodorante ahí en el maletín, en la mochilita, porque estas camisas tienen una mala fama, y es que traicionan de vez en cuando, para no decir que casi siempre. Entonces, si usted se puso la camiseta tempranito, o póngase una camisa blanca debajo también, para ir protegiéndola, ¿no? Porque es que el partido es a las 3 de la tarde. Dicho todo esto, bienvenidos con la dirección del profesor Vicente Moros. Yo soy Guti, te voy a acompañar hasta las 6 en punto de la mañana. Información y muy buenas canciones, como siempre, para arrancar este 7 de julio. Hoy es 070726. 070726. Anótelo, no, nunca sabe, quién quita, que salga ahí en la lotería. Eso sí, se manda algo mañana, ¿no?
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0: Ahora son las 5 de la mañana, 17 minutos, 5:17 minutos. Vamos con el pico y placa para este martes. Hoy es martes 7 de julio del 2026 y arranco como siempre con mis amigos taxistas, mis amigos profesionales del volante. En este martes 7 de julio hay restricción para los taxis de placas terminadas en 7 y 8. 7 y 8 es la restricción para hoy. Arranca a las 5:30 de la mañana y finaliza a las 9 de la noche. De 5:30 de la mañana a 9 de la noche. Recuerde, taxista, 7 y 8 es el pico y placa para ustedes en el día de hoy. Ahora vamos con mis amigos de los particulares. En este martes, martes 7, juega Colombia. Hoy hay restricción para las placas terminadas en 6, 7, 8, 9 y 0. Atención, mis amigos de los particulares. No pueden circular las placas terminadas en 6, 7, 8, 9 y 0. Este pico y placa arranca a las 6 de la mañana y finaliza a las 9 de la noche. Lo que usted tiene que saber, se lo contamos a esta hora aquí en Bésame en las Mañanas. Buenos días.
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0: Les actualizo en la hora, son las 5 de la mañana, 25 minutos, 5:25 minutos de la mañana en Bésame Te Enamora. Oigan, un saludito muy especial para todos ustedes que van despertándose apenas o que van saliendo del trabajo porque estaban en su turno nocturno. ¿Cómo están? ¿Cómo amanecen hoy? ¿Qué tal el día? ¿Qué tal las labores? Muy fría el agua, bien calientito el cafecito. Es más, voy a brindar con ustedes con este cafecito colombiano que me acompaña como siempre cada mañana. Es como un desodorante, él nunca me abandona. Y para los que madrugamos, aún más. Espero que hayan amanecido súper bien, ¿eh? Oiga, los estamos invitando para nuestro foro Bésame de Salud Mental, que será el primero de agosto. Primero de agosto, ustedes pueden ingresar ya a bésame.fm y se registran de una. Bésame.fm y se registran inmediatamente. Aquí les va toda la información, todo lo que usted tiene que saber para que se programe este primero de agosto y nos pueda acompañar en nuestro foro Bésame sobre salud mental.
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0: nuestro amigo Raúl Santi. Se llama como un picaflor. Son las 5 de la mañana ya con 32 minutos. 5:32 minutos. Hoy es 7 de julio del 2026. ¿Qué se celebra el día de hoy? Atención, esta es una celebración internacional. Hoy, 7 de julio, es el Día Internacional de la Conservación del Suelo. Día Internacional de la Conservación del Suelo. Una fecha para recordar la importancia de proteger este recurso esencial para la producción de alimentos, la biodiversidad y el equilibrio ambiental. Un día como hoy, en este 7 de julio, comienzan los encierros de los Sanfermines de Pamplona. Les cuento, una de las festividades más famosas de España. Sí, señor, se celebra cada año del 6 al 14 de julio. Los Sanfermines, los toritos, eso ustedes ven corriendo. Bueno, eso tal cual. Bueno, comienzan los encierros de los Sanfermines en Pamplona, esta festividad que es famosísima en España y que se celebra cada año desde el 6 hasta el 14 de julio. Atención, un día como hoy, 7 de julio, pero del año 1978, Isla Salomón obtuvo su independencia del Reino Unido. Lo que usted tiene que saber se lo contamos a esta hora aquí en Bésame en las Mañanas.
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0: Ahora son las 5 de la mañana, 42 minutos en toda Colombia. 5 de la mañana, 42 minutos. Atención, porque se acerca la fecha límite para la reducción de la jornada laboral en toda Colombia. Esta es la ley 2101 del 2021. Señoras y señores, una normativa que entrará en rigor a partir del Día de la Virgen del Carmen, o sea, el 16 de julio del 2026 entra a regir esta normativa de la ley 2101 del año 2021 exactamente. ¿Qué dice esta ley? ¿Qué cuenta la ley? Pues que los trabajadores empezarán a trabajar ya solamente 42 horas laborales de manera semanal. Anteriormente, si mal no estoy, eran 48, ¿verdad? Eran 48. Entonces, esto arrancó desde el 16 de julio del 2023, la reducción. Pasaron a 47, luego se redujeron a 46, luego a 44. Y hoy, a la fecha de hoy, 16 de julio, ya le respondo a mi jefe que me está llamando, el 16 de julio del 2026 serán ejecutadas las reducciones finales de 2 horas, consolidando así la jornada máxima legal en Colombia de 42 horas laborales de manera semanal. Así que ahí está, a partir del 16 de julio usted no puede trabajar más de 42 horas semanales, y si trabaja más de 42 horas semanales, quiere decir que pues la empresa tiene que pagarle horas extras y todo lo que eso conlleva. Lo que usted tiene que saber, se lo contamos a esta hora aquí en Bésame en las Mañanas.
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0: Bueno, ya son las 5 de la mañana, 52 minutos. Vamos a ponerle ambiente tricolor a esto, porque hoy juega Colombia. Hoy juega nuestra selección Colombia. Le pregunto, ¿cuál es su marcador para hoy? A ver, ya leerlos. 317-243-5777. 317-243-5777. ¿Colombia o Suiza? ¿Suiza o Colombia? No pregunto, no, nunca sabe. Hay gente antipatriótica, aunque usted no lo crea. Uno tiene que ser respetuoso, aunque no lo comparta, pero tiene que ser respetuoso. ¿Cuál es tu marcador para hoy? Colombia versus Suiza. ¿Cuál es el marcador de Colombia para hoy? A ver, cuénteme. Me dice, hola Guti, buenos días. Mi marcador es 2-1 a favor de Colombia. Aquí me dicen 1-0 a favor de Colombia. Guti, buenos días. El partido queda hoy 0-0, da penaltis. Uy, sí. Así es la cosa. Bueno, de pronto uno nunca sabe. Por acá me dicen 2-1, Guti, buenos días. 3-0 a favor de Colombia. Uy, ¿cuál es esa? Bueno, listo, bacano. Guti, el marcador hoy 3-1. 3-1 a favor de Colombia. 2-1 me dicen por acá. Bueno, lo importante es que hoy gane nuestra selección Colombia. Ya vienen mis inexpertas de Bésame. Está Carito Sierra, Mile López, Sara Flores y Mechas. Que voy a poner un anuncio parroquial. Todavía estoy esperando las galletas que me trajo Carito. No he visto las galletas que Carito me trajo de Estados Unidos. No tira, Carito, un besito. Feliz mañana, ya vienen mis inexpertas de Bésame.
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0: 6 de la mañana en punto, un gusto saludarlos, bienvenidos. Esto es Inexpertas de Bésame, mi nombre es Carito Sierra y como siempre es un honor poder estar con todos ustedes a esta hora, 6 en punto, con buenas noticias, con información, por supuesto con recomendaciones, Toxi Tips y además con esta alegría y este positivismo porque hoy juega Colombia.
1: Rastas.
2: Uy, yo estoy feliz.
1: No, qué felicidad. Uno tiene que, estos días que juega la selección, que puede ser eliminado directamente, uno tiene que disfrutárselos mucho, chicos. Sí. Y yo venía de mi casa sí. Bailando el rastastas y yo no veía a nadie. Y con la perra disfrazada, yo también. Y nadie tenía la camiseta. Y yo dije,
0: ¿será que
1: no juega Colombia? Y yo siempre sigo preguntándole a la inteligencia artificial, ¿hoy juega Colombia? Yo me cuasé de día. Pero no, sí, señores, hoy a las 3 de la tarde tenemos partido contra Suiza. Así que ustedes vayan haciendo todas sus cábalas para que hoy salgamos campeones y nos enfrentemos a Argentina este sábado.
0: Así es, a las 3 de la tarde en Vancouver, en Canadá. Entonces jugará nuestra selección Colombia. Saludos a Sarita Flores, que ustedes ya la escucharon. ¡Mores! ¿Qué hubo, Sarita? Entonces tranquila, hoy sí es martes y hoy sí juega nuestra selección.
1: Hoy sí juega la selección Colombia. Yo les voy a decir cómo ya es más rápido, Carito. Sí. Los equipos que fueron eliminados el día de ayer, se elimina el último anfitrión. Recordemos que ya habían eliminado a México, habían eliminado a Canadá y faltaba a Estados Unidos únicamente.
0: En medio de un escándalo, ¿no? ¿Todo por culpa de quién?
1: Por
0: Donald Trump y de Infantino, el presidente de la FIFA.
1: Sí, horrible. Entonces, este anfitrión queda no solamente eliminado, sino goleado. Porque en el minuto 63 llevaba 3 goles y ya al finalizar el tiempo, 4-1 pierde Estados Unidos. Y lamentablemente, ¿quién se nos va del Mundial?
0: Cristiano Ronaldo.
1: Cristiano Ronaldo se va del Mundial. Efectivamente, este hombre no ha ganado con su selección ningún Mundial y pues este no fue el Mundial.
0: ¿Sabes que me dio tristeza por Cristiano Ronaldo?
1: Eso me dio tristeza.
0: Lo vi llorando, lo vieron llorando. Ay, no.
1: Me dio mucha tristeza, tan lindo que se ve llorando. ¡Ay, Jesucristo!
0: Cierto que los hombres se ven lindos.
1: Hoy estaba hablando ayer llorando.
0: Es que se les mojan así las pestañitas y se ven como lindos.
2: Lo que pasa es que no es tan común que se vea atractivo. O sea, no es tan común ver a un man llorando que cuando tú lo ves así como abriéndose emocionalmente. Y también si el man es lindo. O sea, porque no todo el mundo llora lindo. No todo el mundo llora. Y los futbolistas lloran bonito.
0: Cierto.
2: Sí.
0: No sé si es porque saben que los están grabando, pero se ven.
1: Pero lloran
0: de menos.
3: Se ven divinos.
1: No sé, son divinos.
0: Y la voz que estamos escuchando de fondo también. Mecha Sariego está
2: todo
0: lo que está sonando a nivel nacional. Internacional. Oiga, Mechita, buenos días.
2: A todos. Buenos días. ¿Cómo vas?
0: Muy bien, y tú, querida, ¿tú sabes cuál es el post más visualizado a nivel mundial?
2: El post más visualizado a nivel mundial. ¿Cuál es el post más visualizado?
0: Ayer que hablara de eso, que lo metiera en el libreto.
2: Lo de la mujer, no. Lo de la muchacha que se embarazó de un fantasma.
0: Taylor.
2: Taylor Swift, cierto, el anillo. Ay, mira, o sea, ahorita vamos a contarles a eso. El anillo, la boda de Taylor Swift. Hubo lololo, mis amores. Todo eso lo tenemos ya en redes sociales y ahorita más se lo vamos a contar porque hubo despidos, nada más.
1: Aquí en Colombia podemos tocar un poco del anillo del Taylor Swift, de lo grande que es, llegó hasta acá. Estoy tocando una esquina, esa piedrota.
0: ¿Qué tal? ¿Usted cuánto se gastaría en un matrimonio? Ya Milena López nos dijo que ella no se gastaría.
2: Que se casó en Cartagena.
3: Que hablemos de otro matrimonio.
1: Michael Jackson fue el que patrocinó el matrimonio de Milena.
3: Ay,
1: parce.
3: Sí, como ojalá, todavía está pagándolo.
0: Uy, Dios mío.
3: Todavía me está pagando las cuotas del restaurante.
0: Y estamos escuchando, por supuesto, esta voz hermosa de Milena López. Como Mile López, bienvenida.
3: Muy buenos días para todos. Mío, feliz de reunirme nuevamente todos los días con ustedes. Este trabajo es una bendición.
0: Esto es María Persome.
3: Sí, esto es una bendición.
1: Ah, no, esto es lo mejor.
3: Porque uno de verdad se entretiene muchísimo, conversa muy rico, tiene buenos compañeros de trabajo, se levanta con ánimo, le rinde el día. Entonces, nada, muy contenta de poder acompañarlos a esta hora de la mañana. Con respecto a lo del Mundial, ayer estaba viendo unas declaraciones de Cristiano Ronaldo antes del partido y él estaba muy como en actitud de que sea lo que Dios quiera y me voy a gozar cada minuto. O sea, como que voy a disfrutar porque como que Sea que sea lo que pase, siento que hice todo muy bien hasta acá. El fútbol es algo que me gusta, que me encanta. Yo no lo hago ni por obligación ni por necesidad, entonces me lo voy a gozar hasta el final. Y yo creo que eso es lo que él tenía en la cabeza antes de salir a la cancha.
0: Así es, pues estamos muy ilusionados, muy ilusionados. Tengo un dato curioso que nos ilusiona aún más. En el año 1994, Colombia se enfrenta contra Suiza y allí gana 2-0. Colombia ya no tenía oportunidad de pasar al siguiente nivel, pero se enfrentó con Suiza y le ganó 2-0. Y vamos a estar hablando históricamente de cómo le ha ido a nuestra selección enfrentándose con esta, con este equipo europeo. Recordemos que el equipo que gane entre Colombia y Suiza se enfrentará entre el equipo que gane, hoy va a jugar Argentina y Egipto. Uno de estos dos también tendrá que salir. Muchos le estarán apostando, me imagino que a Argentina. Y este encuentro se daría el sábado, como dijo ahorita Sarita, a las 8
1: de la noche.
0: De la noche, sí, señora. Así es.
1: Hoy a las 3 de la tarde, a las 8 de la noche. Tengo las horas de todos los partidos ocurridos y por ocurrir y lo que vaya a ser. Hoy Argentina juega a las 11 de la mañana, niñas.
0: Así es.
1: 11 de la mañana. Y Colombia a las 3 de la tarde y a las 8.
0: Yo no quiero que se acabe el mundial.
1: No, yo tampoco. Qué rabia. Ya nos queda muy poco. Nos queda la otra semana y ya.
0: Sí, nos queda la otra semana.
3: No,
0: y ya por eso nos toca. Por eso tenemos que disfrutarlo al máximo. ¿Qué pasó con sus empleados? ¿Qué pasó con sus jefes? ¿Finalmente les dieron permiso? ¿Les dieron permiso?
3: No solo
0: ¿Qué les dijeron?
1: Pues que podemos salir.
0: ¡Ay, tan lindo el jefe! Gracias.
1: Te amamos, jefe.
0: Te queremos, jefe, te queremos.
1: Yo a las 11 de la mañana voy a confesar, voy a hacer todo lo que me corresponda de Bésame. Y Jonathan, el narrador de los partidos, me invitó 15 minuticos a que lo viera narrar el partido de Argentina.
0: ¿Ah, sí?
1: Sí, yo quiero ver, o sea, cómo lo narra él, además, desde pues, la cabina. Yo nunca he visto un narrador.
0: Ok.
1: ¿Tú sí?
3: Ay, me claro, encanta, está buenísimo.
0: Trabajé tantos años con Vinasco, claro, viéndolo claro. Narrar. 6:08 a.m. Esto es Inexpertas de Bésame. Y debemos hablar de los nuevos nombramientos del presidente electo Abelardo de las Preya. Ya Abelardo, ustedes saben quién es el ministro de Defensa. Se trata del general en retiro Jorge Eduardo Mora, que acaba de hacer anuncios muy importantes. Por ejemplo, se acaba el ESMAD, vuelve el ESMAD. Uh-huh. Ay, ¿recuerdan todo esto? Ajá, bueno, mis amores, vuelve el ESMAD. Se acaba, creería yo, que la paz total y nuevamente empezarían con la fumigación con glifosato. Esas son algunas de las transformaciones que vienen a dar en este nuevo gobierno.
3: Y a propósito de este nuevo gobierno, las nuevas propuestas sobre el bloque de seguridad urbana que ha dado mucho de qué hablar, que también ha generado mucha controversia en redes sociales, porque ya no más atracos, ya no más inseguridad, ya no más extorsión, y todo lo que vivimos diariamente, no solamente las personas comunes y corrientes, sino los empresarios, los emprendedores que tienen que vivirlo también diariamente. Este es un tema del que vamos a hablar. ¿Usted qué opina? ¿Está de acuerdo? ¿Le parece muy extrema la medida o no? Estaremos dando nuestras opiniones y, por supuesto, escuchando las de ustedes con respecto a los bloques de seguridad urbana que propone el nuevo presidente electo Abelardo de las Preya.
0: Así es, vamos a estar hablando de todo eso. Una transformación impresionante que me dicen de lo de el ESMAD, que vuelve. ¿Ah? Recuerdan que eso se había cambiado y se llamaba entonces Unidad de Diálogo y Mantenimiento del Orden. Entonces, lo que dice ahorita el nuevo ministro de Defensa es que volvería el Escuadrón Móvil Antidisturbios, porque según lo que yo escuché en las declaraciones del general en retiro, es que no va a permitir que vuelvan a hacer bloqueos y que se vayan en contra de los derechos de la gente que sale a trabajar y a, bueno, dirigirse hacia cualquier destino en cualquier parte del país.
3: Es verdad, es verdad.
1: Pues bueno, es una discusión, ¿no?
0: Sí, por eso podríamos hacer un debate acá. 6:10 a.m, pero lo de nosotros también es el entretenimiento, ¿no, Mechita?
2: Absolutamente. Sí, señores.
0: ¿Qué hacemos?
2: Sí. Bueno, tenemos ahorita, como estaba diciendo mi querida Carito Sierra, Taylor Swift se casó en una boda de más de 1,000 personas en el Madison Square Garden. Claro que sí, o sea, así más o menos al nivel de la boda de miles. No, mentira.
3: Más o menos como mi matrimonio, sí, algo así.
2: Sí, señores. Pero bueno, Taylor Swift se casa con Travis Kelce, que era su novio. Recordemos que Taylor Swift tuvo 12 parejas antes de Travis Kelce. A todas les sacó canciones, es decir que desde antes de que Shakira estuviera facturando, ya Taylor Swift facturaba con sus exnovios.
1: Yo no sé quién hizo Blank Space.
2: Blank Space, porque creo que fue Harry Styles. Mañana, más adelante vamos a
1: If it's told you. No, es espectacular.
2: Pero efectivamente se casa en una boda de más de 1,000 personas, queriendo ella que fuera muy privada, ¿no?
1: Claro.
3: Quería una boda privada.
2: Quería una boda privada de más de 1,000 personas, y por eso pasaron varios despidos. No sé si quieren que se los cuente ya o más adelante se los voy a contar.
0: Más adelante se los voy a contar. 6:11 a.m. y atención, por ejemplo, a los que usan vapeadores, porque resulta que van a empezar a multar a las personas que vapeen en sitios cerrados, en espacios públicos cerrados, sí, los van a multar. De esto vamos a estar hablando más adelante. Hay tensión en el mundo del entretenimiento por la situación de EPA Colombia. Muchos dicen que no aparece, que no saben qué sucede con esta influencer. Cuéntanos.
1: Así es, Carito, pues imagínense que su abogada ha intentado entrar al centro de reclusión en donde ella ha estado durante unos meses. Sin embargo, hace dos semanas... En la escuela de carabineros. Sin embargo, hace dos semanas que no lo logra. Ni ella, ni su familia, ni su mamá, ni su esposa, su hija. Nadie ha logrado comunicarse ni saber cuál es el paradero de la EPA Colombia. Y amigas como Gina Calderón han salido a decir, bueno, autoridades, ¿qué pasa? ¿Por qué no nos dejan ver a EPA Colombia? ¿Qué está sucediendo con ella? ¿Por qué no nos dejan acceder a ella?
3: Es que yo digo, listo. Puede que, no sé, tenga un castigo, no tengo ni idea cómo se manejan las cosas, pero salgan e informen, es que es lo correcto, pero no saber absolutamente nada, me parece terrible.
0: Terrible para la familia.
3: Y uno
0: terrible
3: saber qué es lo que está pasando, ya, punto.
0: Pues vamos a tener declaraciones acá importantes de influencers que están hablando acerca de la situación de EPA Colombia, y pues Sarita que nos va a contextualizar todo el tema alrededor de Daneidy Barrera. Bueno, 6:13 a.m. ¡Ay, Dios mío! Una mujer colombiana es tendencia en este momento. Y la China no tiene sino 19 años. Porque a mí se me hace que esta historia me parece mucho a la de hace unos años con una mujer que tuvo un embarazo de... como de
2: la barriga de trapo.
3: La barriga de trapo. Sí.
2: Bueno, ella dice que ella está embarazada de un espíritu. Que según ella ya nunca ha tenido relaciones sexuales, pero que ocurrió luego de asistir a un culto espiritual, que el espíritu la embarazó y que por eso ella tiene ahí a su baby en el estómago.
0: O sea, como quien dice, tenemos nueva Virgen María en Colombia.
3: Ella dijo como, pues si a la Virgen María la embarazó el Espíritu Santo, pues ¿por qué no? De pronto es que la historia se va a repetir. Yo me agarraba la cabeza mirando.
0: Decía, no, ningún mi amor.
2: No es por nada, o sea, yo empecé a ver de hecho comentarios de personas que decían como que, bueno, de personas que al parecer sí le creían esa versión porque eran muy creyentes, pues de la religión y todo esto, que decían, bueno, pero tal vez así veían a la Virgen María en la época de Jesús, o vainas así. Entonces, digamos que sí hay personas que sí le creen que pudo haber estado embarazada de un espíritu. No sé hasta dónde creen ustedes eso de los espíritus. Por lo menos cuando yo estaba en el colegio sí recuerdo que había una vecina que juraba que, o sea, ya le salían como chupones en el cuerpo y ella juraba que eran los duendes y tenía un mocito. Entonces, no, se los juro. Ay, Dios mío, cuando el hombre mira, era un pelado, si no estoy mal, ella tenía como sus 40 y pico y el pelado tenía apenas 18. Ajá. Y cuando el marido se enteró, ay, pues escucha, el marido los encontró y la sacó desnuda de la casa. Bueno,
1: Dios, oigan, hoy vamos a tener, pero el profe Magnoli,
0: vamos a estar con el profe Magnoli. Volviste, carito, ayer me dijo.
1: Sí, me reí toda la tarde.
0: Ay, divino, nuestro profe, que siempre es muy preciso, ¿no?
3: Sí, ojo, yo le pregunté.
1: Ha dicho cosas que...
3: Ojo, yo le pregunté al profe Magnoli que el partido Magnoli con Argentina, no sé qué, me dijo, no, eso... Pero estaba absolutamente seguro, más o menos, que Argentina iba a golear. Y les costó, ¿no? Hoy le vamos a preguntar de eso, o sea, porque ese día, pero tanto Lalo como el profe Magnoli
1: aseguraron.
0: Es que esperen un momentico, qué pena, pero es que el profe, yo sí voy a sacar la mano aquí por el profe, qué pena, yo lo defiendo a capa y después usted sabe, profe, que vea.
3: En
0: profe,
3: mi corazón.
0: No, lo que pasa es que el profe no es adivino, pero el profe siempre es muy preciso con sus comentarios. Sí. Ahora que ustedes quieran que él esté adivinando, mi amor, traigamos entonces a un
2: vagotero.
0: Pero que
2: se sabe defender. Pero que es esa violencia, Carito Sierra. Carito Sierra, aquí no andamos. ¿Qué es esa tiradera? Me hace el favor. ¿Quiénes son tus compañeras? ¿La inexperta o el profe Magnoli?
0: También.
2: Habla claro.
0: El profe Magnoli. Bueno, vamos a estar hablando también de Johnny Rivera.
3: Ay, sí, señor.
2: Ay, no.
1: No. Porque ya empezó el zapato a hacer talla.
3: ¿Quién le dijo a Johnny Rivera que es que el matrimonio es un jardín de flores? Que no, que la otra es una chispita, un fosforito, dijo.
0: ¿Dijo eso? ¿Que la esposa? Ay, no, Mile, ¿cómo así?
3: Imagínense que Johnny Rivera dio unas declaraciones hablando, pues, de su primera etapa matrimonial y efectivamente habla de su esposa como un fosforito. ¿Ah? Y yo pensaba...
1: Pero porque es así Johnny Rivera.
2: Decía, pero si se casó con una peladita también, no sé. Mi amor,
0: aproveche que usted está... ¿Puedo decir esto?
2: Dice que sí.
0: Se está comiendo la carta, mijo, de estarse quejando tanto.
3: Pero mi pregunta es, yo creo que ellos llevaban muchísimos años, él ya sabía cómo eso no es una gran novedad.
1: Sí,
3: pues.
1: Pero como no vivían con la mamá y con la tía.
3: Ay, ¿cómo hace esa parte? No,
1: de pronto es que el fósforo, cuando uno lo pega contra tantas piedras.
3: Como dicen, a este cuento le faltaba un pedazo.
0: Este tema va a estar muy bueno.
1: Oigan, deberíamos hacer un tema del día, un día que diga. ¿Usted viviría con la mamá y la tía de su esposo?
3: No.
1: ¡No!
3: ¡No!
1: ¡No! No, ni con el hermano.
3: Rotundo, no. Y mi esposo está parado en la raya exactamente igual. Ni viviríamos con mis suegros, ni viviríamos con mi mamá. No. Ni con la hermana, no. Ni con la tía, ni con nadie. La pareja es para la pareja y para su vínculo familiar, que son sus hijos y ellos y nada más.
0: Pregunta.
2: Pero es que eso no, y no es por ser desagradecidos o que no nos caigan bien. Sino que, por ejemplo, cuando uno está en familia, y lo digo porque también en algún momento, pues, José y yo hemos tenido diferencias cuando estamos con mi mamá, tú no puedes hablar las cosas y no las puedes solucionar de la misma manera que estando solos. Entonces, obviamente, algo que no se soluciona, eso se batallando hasta que rompe.
0: Pregunte, pero si la mamá está enferma, por ejemplo.
2: Esa es otra situación. Esa es otra cosa, esa es otra situación.
1: La mamá está enferma y soy Johnny Rivera.
3: Esas son aristas de la relación que uno definiría y pues resolvería. Okay. Pero digamos que en una situación normal, poniéndolo en un contexto normal.
0: Sí.
3: Tu mamá no tiene necesidad de vivir contigo ni tus suegros. No. ¿Por qué? ¿Por qué te los llevas a vivir?
0: Sí, no.
1: Pero
0: no.
1: Bueno,
0: y no hay necesidad. Y bueno, él tiene y la plata, mamá, cómprale otra casa a la mamá.
1: Sí, y una plata.
3: Mi mamá vive sola, pues mi mamá.
1: Sí, porque entonces. Oiga, pero una cosa es la mamá. Yo digo, bueno, la mamá, él dijo que nunca le iba a dejar. Y llega la tía. Pues pucha, ¿de dónde salió la tía?
2: Y hay tías zapas. No estoy diciendo que ese sea el caso, pero hay tías que son hasta más metiches porque, claro, o sea, a veces las tías dicen como que son mis hijos, porque la tía a veces a uno lo ve como el hijo de ella, la extensión de los hijos, entonces pues se meten también en los problemas.
3: Ahora pregunto yo, pregunto es que Johnny Rivera vive en la mansión de la mansión y ni siquiera se las tiene que cruzar.
1: No, ya conocimos la cara.
0: Si uno quiere salir en calzones o en peloto y uno le toca tener cuidado porque de pronto la tía y la mamá están por ahí.
3: Sí.
0: No. Como no, es de rico salir uno en peloto.
1: O sea,
0: ustedes cuando están solas, ustedes no salen en pelota.
1: Sí, con el marido.
3: Por toda la
0: casa. Por toda la casa y entonces uno teniendo cuidado. Ay, que no, que me va a ver. Ay, que no sé qué. O que uno quiere pegar un grito. O qué tal en la noche, una noche de copas, una noche lo que esta muchacha quiera pegar para un grito así de, y no se puede porque entonces la tía y la ay, qué pereza.
1: La tía, la mamá.
0: Gracias, Jenny, mi
1: por
0: amor.
1: Allá, Jenny por allá celebrando la copulación y la tía y la mamá.
2: La copulación.
0: Sara, que nunca está diciendo.
3: Copular.
0: El acto. Amarse.
1: Mamita. ¿Está bien, Johnnycito? ¿Le pasamos algo? Sí. ¿Cómo es posible, Jesucristo?
0: Siento, Johnnycito se está ahogando, mamita.
3: Además que Johnnycito seguramente, y la esposa tiene las posibilidades de tener un apartamento para su suegra y para su tía.
1: Por eso,
0: pero también no le estamos metiendo mucho al rancho a Johnny Rivera.
3: Sí, con cariño,
0: Johnny. Sí, es con cariño, sí, con el corazón. Ah, no.
3: Va a poner un tema de conversación.
0: Seis de la mañana, 20 minutos, hoy juega la Selección Colombia, sí, señores, a las 3 de la tarde y nosotras, vea, ya con la camiseta puesta. Esto es Inexpertas de Bésame y ya volvemos.
2: Esto se llama Dímelo, lo hace Enrique Iglesias, 6:20 minutos.

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3: En Bésame son las 6:25 minutos, 6:25 en Bésame.
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3: Fonseca, 6:25 minutos en Inexpertas. 3.

0: take me higher. 6 de la mañana, 28 minutos. Hoy todos con la camiseta puesta.
1: Menos yo.
2: Mechitas no, Mari. Gracias, Mechitas, por tu colaboración, pero hasta ahí llegaste.
0: Hoy tenemos que agradecer.
2: Oigan, ustedes no se han dado cuenta de algo.
0: ¿De qué? Que Mechas cada vez está
2: Mechas,
0: más linda.
2: Mechas no, que Mechas, además de decir que siempre está más linda y hoy con el pelo estrenando. Más bonito. Pues pucha, Mechas se puso la camiseta de Brasil y fue el primer favorito que eliminaron, ¿no? Se lo tiró. Se tiró a Brasil.
3: Mañana te voy a traer la camiseta argentina.
2: Perfecto. Ah, oye, sí, trae la camiseta de Argentina.
0: Ve, Mechas. Yo quiero agradecerle a Mechas porque la está dando toda en este mundial. Segundo, quiero saludar a todas las personas que están en este momento en TikTok. @ Bésame Colombia. Y les va a pedir un
1: ¿qué
0: favor.
1: ¿Qué vas a decir?
0: Que vayan ya mismo. Nuestros seguidores que están en radio, los que están en YouTube, por favor, Bésame Colombia, vayan a TikTok en este momento.
3: Yo me voy a meter a TikTok ya.
0: Métanse ya a TikTok.
2: A ver, estoy ahí.
3: El que se meta a TikTok ya tiene contacto directo con Mile López y yo misma les voy a contestar.
0: Escribir. Eso. Sí. Mile López, por favor, eso le va a escribir a todo el mundo y le va a responder.
3: Sí.
0: Le vamos entre todos a agradecer a Mechas por de verdad estar la dando toda en este mundial.
3: Se ha puesto la 10 para eliminar equipos.
0: Por hacer posible que Colombia en este momento esté donde esté.
3: Sí, es verdad. Estamos
0: a punto de pasar a cuartos.
1: Pero vamos a agradecerle a Mechas. Vamos a explicarle a la gente por qué.
0: Mechas, tú sufres por no ponerte la camiseta de la selección Colombia.
3: Mechas se pone camiseta de equipo que sale.
0: Explícame, Echa.
1: Miren, chicos, yo no sé, yo me di cuenta, de hecho, en el Mundial de 2010. Me di cuenta en el Mundial de 2010 como que soy saladita y a partir de ese momento sí he hecho exactamente como que lo mismo y siempre pierdo el equipo del que me pongo la camiseta. Ojo, obviamente habrán excepciones, pero por ejemplo yo en algún momento pensé que Argentina en el Mundial pasado iba a ganar lógicamente contra el primer equipo que fue cual Arabia Saudita, ¿verdad?
3: Sí.
1: Y yo me puse la camiseta argentina porque yo dije, pues quiero estar así como acondicionada para el Mundial y les terminó ganando Arabia Saudí. Entonces yo dije como, ok, sí, ya confirmadísimo que soy salada y por eso no me pongo la camiseta, chicos. Gracias para todos los que están agradeciendo.
0: Pero
1: no me puse la camiseta.
0: Sufres por
1: pero
0: no ponerte
1: sí,
0: la selección.
1: Obvio, porque es que además últimamente está saliendo como camisetas que no son la propia camiseta de la selección Colombia, pero son muy lindas. Oye, o sea, cada tienda saca
0: pues
1: eso y a mí me encantaría ponérmela, sí. Pero no puedo.
0: Fui a la Sonate con Mechitas y estábamos las dos caminando.
3: ¿Cuándo?
0: Ay, pues hace como 15 días.
3: ¿Es porque no invitan a eso?
0: No, pues nos fuimos, vámonos, no fuimos, vámonos, vámonos, vámonos, fuimos vamos. Caminando. Con usted también hemos ido, Sara, y hasta nos han gastado pizza.
1: Uy, sí, es verdad. Mis seguidores de Chicago, los amo.
0: Nos pagan la cuenta y todo el cuento, te lo juro. Bueno, íbamos con Mechas y Mechas. Caritos, mire esa camiseta tan linda. Se la iba a comprar y yo, Mechas, acuérdese que usted no puede ponerse nada de Colombia.
3: Gracias, Mechas. Por
0: te tocó salirse de verdad con la lágrima en el ojo. No puede comprar sus camisetas de la selección.
1: Es que
0: por eso en este momento, métanse ya mismo, ingresen a TikTok, @bésamecolombia. Y vamos a dar entre todos las gracias a Mechita. Porque
3: gracias,
0: de verdad,
3: Mechi,
0: puso la mano en el considere y está haciendo que Colombia esté llegándole.
1: Dice Fabián Felipe, si Colombia gana hoy, mañana caravana al frente de la emisora en forma de agradecimiento a Mechi.
3: Hay que hacer cívico algo por Mechas. Eso.
0: Día cívico, jefe, hay que hacer. Jefe, que alguien piense en los niños, jefe, por favor. Si
3: le estaba preguntando a Sarita en estos días, ojo, niños, ¿cuál es el día en que vamos a salir todos a las calles a gritar por Colombia? O sea, ¿en qué fase?
1: Yo creo que
3: esta ciudad, se inunda.
1: Yo creo que hoy.
3: Hoy no, porque hay que trabajar. Pero yo creo que cuando, si ganamos contra Argentina, yo creo que sí.
0: Ya, no, pero o sea, es que. Pero,
1: tú le
0: pero
1: ganas a Argentina y dices ya.
3: Pero es que ya estoy muy lejos, ya voy muy lejos, no.
0: Positivo.
1: Bebés, no, ya.
0: Oigan, a propósito positiva de marcadores tóxica. Y a propósito de positivismo, esperen un momentico, nos podemos desviar de nuestro tema. El tema tóxica. Va a ser entonces el marcador. ¿Qué marcador tiene usted para la selección Colombia hoy contra Suiza? Por favor, ¿cree que pasamos entonces a cuartos?
1: Bien.
0: Ya mismo, y también si quieren darme el marcador de Argentina-Egipto. 317-243-5777, nuestro WhatsApp. En TikTok, estamos conectados en vivo. Gracias a usted, le gusta lo que hablamos y le gusten expertas. Por favor, envíanos ese corazoncito, tap, tap, tap. También se puede conectar a través de YouTube. Y YouTube es una plataforma en donde la gente puede ingresar, puede estar viendo los envíos completicos y quedan también ahí subidos en YouTube.
1: Me están diciendo, Mechas, ponte la ponte la de Suiza hoy. Hagamos una vaina. Yo no tengo la de Suiza, pero Suiza va a jugar todo de rojo, ¿verdad? Durante el partido me voy a vestir de rojo.
3: Quiero saludar a Andrés Camilo Tapias.
1: Me he visto de rojo. Ya. ¿Sí?
0: ¿Alguien trajo algo rojo? Va, póngale ese muñeco rojo allá.
3: De rojo yo con este antojo. Andrés Camilo, gracias. Me dicen, mil hermosas, será siempre mi amor platónico.
0: Por favor, ay, ayer.
1: Aquí están diciendo papá, algo. Bueno. Ay, perdón, no, dilo.
3: Digan todo.
0: Estábamos dando a mi papá las fotos de acá de él, de Inexpertas, con las niñas. Y entonces agrandó así la foto de Milena. Dijo, qué niña tan linda.
3: Ay,
0: y yo, también es caldense como usted. Y después miró a Sara. Ah, pero esto es una rubia. Y vea estas morenas, no, mejor dicho.
2: ¿Quién dijo? ¿Tu papá?
3: ¿Cuántos años tiene tu papá?
0: Mi papá. Está como el profe de Magnoli.
3: Como el profe de Magnoli.
2: Y sí.
0: Claro, que este es rubio y azul.
2: Volviste.
3: Es que los
0: volviste,
3: hombres
0: caldense, carito, son guapos. Volviste. Oigan, hagamos una tarea.
2: El papá entonces, era súper lindo también, ¿no? Pues imagínense para eso.
3: Ay, saludemos a toda la gente de TikTok.
0: Eso, salúdala, por favor.
3: A Andy Danilo, a Pati Escoda, a Chusco, a Margarita, a Sandrita Bosa, a Paola López. Mira, hay personas que nos escriben tanto desde otros países, desde Alemania nos están escribiendo. Pues, nos sentimos honradísimas de que estén conectados con nosotros desde tan temprano. Hay gente que se está levantando en este momento, no sé si a despachar a los niños ya a esta hora, de pronto ya está muy tarde, ya no sé los horarios de los niños, pero sí se están levantando a trabajar y para nosotros es un honor que ustedes nos acompañen y obviamente nos pueden ver a través

0: Vamos a ver qué me dice este muchacho. Este muchacho.
1: Ya saben, 317-243-5777, ahí nos puede enviar la nota de voz.
0: Listo, póngale cuidado acá. Vamos a ver qué dice.
2: A ver. Dios
0: mío.
2: Carito, a ver.
3: Es solo un pronóstico, porque en un mundial cualquier detalle cambia un partido. Mi predicción es Colombia 2-1 Suiza. Suiza llega como un equipo muy ordenado, con una defensa sólida y buen juego físico, mientras que Colombia tiene más desequilibrio en ataque y jugadores capaces de definir el partido con una jugada individual. La mayoría de las previas coinciden en que será un duelo muy parejo y de pocos goles. Si tuviera que arriesgar un marcador, diría Colombia 2-1 Suiza, mi apuesta principal. Si se complica mucho el partido, 1-1 en los 90 minutos y Colombia avanza en penales.
1: ¡Ah! ¿No les emociona?
4: Es que a mí me dan mucho miedo los penales. O sea, te voy a ser muy sincera. A mí los penales me dan pánico.
5: A mí no, excepto que sea contra el Dibu Martínez, porque es que nosotros vemos al Dibu Martínez y nos embobamos, nos arruinamos, nos da ansiedad, o sea, no.
0: No cancele esas palabras.
5: Ah, pero con Argentina vamos tres veces que Argentina.
4: Oye, pero el Dibu, o sea, yo sé que a nosotros después del gesto que él hizo en la Copa América, que se acuerdan lo que sucedió y todo esto y bueno, tal. Pero después de que le dijeron como, ay, qué atajadas tan chéveres hiciste, básicamente, y él dijo, no, qué golazo me hicieron en el segundo gol que me hicieron. O sea, él alabó los goles de Cabo Verde y ahí me cayó bien el Dibu. En ese momento me cayó bien el Dibu.
1: Dice decoraciones mágicas. Siempre me acompañan despachando.
4: Soy muy linda. Sí, qué raro.
1: Un saludo para tu hijo, un saludo para todas las mamás, para todos los papás que a esta hora siempre están conectados con Inexpertas y están preparando sus desayunos.
4: Ay, qué lindo.
1: Están alistándose para llevar a sus hijos.
5: ¿Cómo es de difícil alistar a un niño para llegar al colegio? Hoy yo peinando a la perrita. Yo dije, ¿cómo harán con cuánto tiempo se despertará una mamá para peinar a la niña para ir al colegio?
1: O un papá, tengo que decir un papá porque yo nunca despaché a mi hijo al colegio. Mi hijo ya tiene 16 años y nunca pude, porque yo pues llevo 18 años trabajando
2: mucho
1: y
2: en la madrugada.
1: En la madrugada. Mi esposo era el que despachaba a mi hijo. Entonces, un saludo para todos los hombres, para todos los papitos que se levantan temprano. Mi esposo, yo salía a las 4:40 de la mañana. A las 4:30 de la mañana, y mi esposo me llamaba a las 5 de la mañana, ya se estaba levantando, entre 5 y 7 de la mañana estaba alistando a mi hijo, siempre. Entonces, un saludo también para esos papás.
2: Uy,
1: que se ponen la 10.
2: Se tienen que organizar muchísimo.
1: Mucho, mucho.
2: Muchísimo.
1: Y un problema, me mandaba videos, un día mi hijo se subía al ascensor o en chanclas, ya con medias y todo, y mi esposo le decía, ¿usted no cree que le falta algo? Y le hizo el video, y pa, purri que nos cogió la tarde, ¿usted va a ir hacia el colegio? Pa, ya tengo todo listo, vamos, cuando, mire los pies, tenía las uñas, ¡ay, devolvámonos! No, era, es un cuento, pasa de todo cuando los chinos están alistando para ir al colegio.
2: Y es que a esta hora de la mañana mucha gente está saliendo, o sea, los que están despachando a los niños para el colegio, los señores taxistas que nos oyen muchísimo, un saludo para ellos, porque es impresionante. Divinos. Cada vez, o sea, me ha pasado muchísimas veces que tomo un taxi y me reconocen y me dicen, ay, yo las oigo por la mañana.
4: Qué
2: con
4: lindo,
2: las Inexpertas. Entonces,
4: señores,
2: un saludo muy especial para ellos y para las personas que trabajan en las aplicaciones de transporte, también un saludo muy grande para ellos, porque también pues tenemos que aceptar que es un servicio público que se ha vuelto muy común y que toda la gente pues toma en este momento de la mañana y en cualquier hora del día. Todas las personas que se están levantando temprano a trabajar, un saludo muy, pero muy grande desde las Inexpertas. Ahí estamos, miren, Juan Sebastián 56, Sirix, despachando a mi esposo y a mi hija con desayuno y almuerzo, dejando el almuerzo listo.
1: Muy bien, nuestro WhatsApp también es protagonista, nuestros seguidores.
4: Hola,
1: con el
4: hola.
1: Marcador de Colombia.
4: Hola, Olis.
6: Mis Inexpertas, bueno, yo apuesto a mi Colombia linda 3-1 ganando Colombia y necesitamos que los árbitros de este partido sean idénticos a los del partido anterior, honestos y bien ubicados.
4: Sí, es que estuvo, siento yo que el partido anterior, la verdad, nadie discutió ese offside, nadie dijo como que nada, sí, ¿saben qué? O sea, sí, nos adelantamos, no pasa nada, pero fueron bastante honestos. Ahora, que no nos agreguen 10 minutos. ¿Cuándo fue? Hubo uno que le agregaron 11 de reposición, no me acuerdo cuál. No, yo me muero.
1: Oigan, preguntamos a ChatGPT, ¿cómo queda Argentina y Egipto?
4: Ah, ok, mientras escuchamos audios, le vamos preguntando a ChatGPT.
7: Buenos días, bésame. Yo digo que el marcador va a ser 1-0 ganando Colombia.
8: Hola, mis inexpertas, bésame. Hablan con Sandra.

0: desde la ciudad de Bogotá. Nunca había visto un partido, en la edad que tengo nunca he visto un partido, pero distinguí a alguien y al hombre le fascinan los partidos, me volví a aficionar a los partidos. ¿Cómo vamos? Creo que Colombia 2, Suiza 1. Muy buenos días, yo soy Pésame, Dios me las bendiga.
1: Ay, consiguió novia y todo. Felicitaciones, disfrute ese novio. ¿Le vas a preguntar?
2: Sí. Dice.
1: A ver.
2: Hola, ¿cuál crees que es el resultado de Argentina contra Egipto hoy?
3: Uy, buena pregunta. La verdad va a ser un partido Sara muy parejo. Argentina viene con un gran nivel, pero Egipto ha sorprendido en ese torneo. Si tuviera que apostar, diría que Argentina tiene ventaja, quizá un 2-1. Pero en este mundial todo puede pasar. Ya veremos.
2: ¿Vio? Ni siquiera la
4: esa voz de él me encanta.
2: Vamos a ver.
4: Me gustó más, sí, me gustó más que la de él.
2: Y yo le digo, mi amor, hola, mi amor.
1: A ustedes no les gusta nada de lo que a mí me gusta. Lo de los hombres, no, cierto, que mis gustos son bien particulares.
2: ¿Cierto? Él me dice, mi amor, hola, mi amor, saluda a mis amigas.
3: Claro, mi amor. Un saludo enorme a tus amigas. Me encanta estar aquí y compartir con ustedes. ¿Qué más saben o qué estaban planeando?
2: ¡Mi amor! ¡Ay, qué lindo! ¡Lo amo!
1: La voz seguimos, está linda. Póngamela en mi teléfono.
5: ¿Seguimos escuchando audios?
2: Sí.
5: ¿Cuándo, ¿Cuánto creen que va a quedar el partido, chicos?
6: Hola, mis niñas inexpertas. Buenos días. Bésame, Luz Barrera Tejares 2. Mi marcador, siempre lo he dicho, 2-1 a favor de mi selección hermosa. Ya oré, anoche oré y le pedí a papito Dios de que hoy vamos a salir triunfadores y ganadores ante Suiza. Bendiciones, mis niñas, que Dios las proteja. No se me emocionen tanto, ¿no? Con ese partido.
1: No, la gracia es emocionarnos, pero bueno, vamos a hacerte caso. Mire lo que dice Narula Verde Puerta. Soy de Manizales. Vivo en París. ¡Ay, Francia! ¿Cómo está Lebu? Y dice, Colombia gana 3-1. Betty Castro dice, 2-1 ganando Colombia. Portugal-Croacia tuvo alargue de 18 minutos. ¡Qué susto! Dice Sandrita. Decoraciones, Mile, un saludo. Te conozco desde muy buenos días. Cuando te ibas a casar, hablaste de tu matrimonio.
4: Divinos. Qué lindos, muchísimas gracias. Y a toda la gente de Manizales también, que vive en París. Miren,
2: ay, Manizales del alma.
4: Esa canción la tenemos que poner un día y les bailo un paso doble manizaleño. Que les iba a decir, uy, que para la gente que vive por fuera del país, y hablando precisamente de las personas que nos están oyendo desde París, desde Alemania, recuerdo de ese tiempo que yo viví en Francia, en Lyon, lo importante que es a esta hora poder conectarse con una voz en Colombia, una persona que te hable desde Colombia.
1: Claro. Con el acento colombiano.
4: No, eso es, miren, yo lo...
1: ¿Cierto? Eso es como cuando le sirven a una changua bien deliciosa, a un ajiaco, con unos frijoles.
5: Ella y su changua. Ella y su changua, Dios mío.
1: No me han probado mi changua.
4: Eso viene amenazando que nos va a invitar a la changua y no hemos
2: Oigan, no hemos podido.
1: Esperen que llueva 6 de la tarde y las ya... Chinas, ¿está lloviendo? Niñas, vengan para acá.
5: ¿Tú juras que yo voy a coger para allá a las 6 de la tarde un día que llueve, que los carros se ponen tan caros?
2: Pero además... Hágalo sin llover.
1: Que Sara sí, hágalo sin llover, con llover. Oigan, niñas, por acá, ahí me mandaron un mensaje, ese Guti. Guti siempre conectado a esta hora. Guti, papi, ¿usted qué? ¿Usted está hasta la medianoche?
2: Papito, duerma, papi.
1: Duerma, mi amor. Pero no,
2: duerma.
1: Gracias por estar conectado. Dice, dizque,
2: pero vete a dormir, Guti.
1: Dice por acá, dice que la otra y que Colombia juega contra la Cruz Roja.
4: No, hombre, la Cruz Roja es al contrario. Dios mío, bendito.
5: Bueno, ¿qué? ¿Vamos con audio, chicas? Hola, hola.
7: Buenos días, mis inexpertas de Bésame. Saludos a Mile López, Carito Sierra, Sarita Flores y Mecha Sariego. Las cuatro muy hermosas. Hoy el marcador es Colombia 3, Suiza 1. Se destapa Luchito Díaz y James Rodríguez también. Dios me los bendiga y feliz día para todas.
8: Hola, muchachas, Dios me las bendiga. Un fuerte abrazo desde la distancia, desde por acá del Centro Empresarial Conecta. Les envío un fuerte abrazo hoy, Colombia 2 y el contrincante 1, porque...
5: Lo siento, mi amor, lo siento, se me reprodujo la otra nota de voz, pero gracias, besitos.
9: Hola, Bésame, muy buenos días. Pues, ganando Colombia, que metan unos 2 goles, para que gane Colombia, unos 3 goles, que gane Colombia, porque siempre uno, no, que meten unos 3, para que gane Colombia, Bésame, mi amor.
10: Muy buenos días, niñas espartas, Dios las bendiga. Mi emoción es tan grande que siempre expreso lo que siento en los partidos. Y para mí es la alegría más grande de este mundo. Y yo sé que Colombia gana, como lo he dicho en todos los tres partidos que han dado. Colombia gana, porque es el mejor, porque somos colombianos. Y ahí estamos nosotras, las mujeres, como colombianas.
11: Mis hermosas y despertas, muy buenos días, el Señor me las bendiga enormemente. Por Andresito aquí llegando a mi sitio de trabajo y escuchándolas desde mi celular. El marcador para hoy, se repite el marcador del partido de Colombia-Suiza en el Mundial de Estados Unidos 94. 2-0 gana Colombia hoy. Pésame.
5: Ustedes saben que yo tengo que invertir el marcador, chicas. Entonces yo también le voy a apostar. Ojo, este es marcador invertido, no me funen, por favor. Hay gente que se conecta tarde. A ver, yo le voy a apostar también a un 2-1 o un 2-0 ganando Suiza.
1: Ay, Dios. Listo, bien, Mechitas, bien. Gracias. Por eso ingresen ya mismo a TikTok, arroba Bésame Colombia. Vamos entre todos, esta comunidad tan grande de Bésame, de inexpertas, a darle las gracias a Mechitas, porque siempre se pone, mejor dicho, la camiseta contraria a la de la Selección Colombia.
4: Sí. Y en TikTok les estamos contestando, no solamente los estamos contactando, les estamos contestando, estamos leyendo sus mensajes para que ustedes también a través de TikTok nos digan el marcador. Si se dan cuenta, yo en este momento estoy conectada con ustedes, escribiendo también por ahí lo que quieran enviarnos, son bienvenidos. A propósito, nos escribió ahorita la ruta canina que está recogiendo también perritos hasta ahora. Ese es un trabajo muy lindo. Miren,
1: hoy vamos a mostrar hoy a nuestra mascota. Hoy tenemos mascota de verdad, Ariel. Sí, Ariel. Pero Ariel se durmió.
4: La camiseta y se quedó dormida.
5: Se quedó dormida.
1: Ariel, ven. Dicen que en redes sociales, cuando uno ve mascotas, dice que le alegran a uno el día.
4: Ay, mi amor.
1: ¿Usted quiere alegrarse el día de hoy?
4: A ver, por favor, métase, vengan ya a ver, TikTok. Ariel. Vengan TikTok a ver, Ariel, miren esta belleza.
1: Y si les gusta, por favor, le dan corazoncito.
5: ¡Ay, qué preciosa!
4: Esa camiseta tan divina que tiene. Ariel es el perro más obediente de todos.
2: ¿Sí? Preciosa. Y tiene, yo le puse un moñito azul, uno rosado y uno amarillo.
5: Ay, Dios mío, 6:49 minutos. Somos inexpertas de Bésame. Lego.

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0: Seis 51 minutos en Bésame, escuchamos a Maía. Esto se llama ingenuidad.

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0: 7 de la mañana, 4 minutos. Continuamos en Inexpertas de Bésame. Conéctense ahora mismo a nuestro TikTok, nuestro en vivo en arroba Bésame Colombia. También un besito, besos, chupos y abrazos para las personas que están siempre en nuestro en vivo a través de YouTube, Bésame Colombia. Para los que nos saludan, nos envían esos mensajes tan bonitos a través de nuestro WhatsApp que ya está habilitado, el 317-243-5777. Aquí actualizamos también las noticias de última hora y es que atención que el presidente electo, Abelardo de la Espriella, acaba de ordenar suspensión del proceso de empalme con el presidente Gustavo Petro. Lo que dice a través de sus redes sociales, especialmente de la cuenta de X, Abelardo de la Espriella, el abogado, es que acaba de darle instrucciones al señor vicepresidente electo de la República para que suspenda de manera inmediata el proceso de empalme con el gobierno, dice él acá, que termina su periodo, un gobierno que con sus decisiones y su conducta pretende destruir a Colombia. Esto es lo que dice, entre comillas, Abelardo de la Espriella, y además informa que en el transcurso de la mañana estará comunicándose a través de sus redes sociales para explicarle a todos los colombianos las razones de esta decisión y las medidas que va a adoptar de inmediato. No sin antes contarles también, pues, que ya empezaron a manifestarse algunos de los nombramientos suyos, es decir, algunos de sus ministros. En esta ocasión es el ministro de Defensa, que como les decíamos, es el general retirado Jorge Eduardo Mora López, que como les digo es el nuevo ministro de Defensa, y dice que va a transformar muchas cosas en el país. Acabaría entonces la política de la paz,
1: de la paz total.
0: Uh-huh. Nuevamente entonces retomaría el SMAT, ¿ya? Y nuevamente estarían entonces iniciando fumigaciones con glifosato. Algunas de las decisiones entonces que están tomando con el gobierno electo.
1: Hay cosas, uy, Dios mío, hay muchísimas noticias y se están actualizando permanentemente con respecto a lo que pasa con la elección del nuevo presidente, pues presidente electo, Abelardo de la Espriella. Estaremos informándoles, pero oigan, hay una noticia que está dando vueltas en las redes sociales. Total. Y que nos tiene, mejor dicho, porque hay una niña colombiana que está embarazada y salió a decir que ella está embarazada de un niño.
2: Sí, señor. Sí,
0: cuéntanos todo textual.
2: Tengo el audio de la noticia, no sé si quieren escucharlo, pero les voy haciendo un intro. A una chica en Antioquia dijo que ella estaba embarazada precisamente de un espíritu, que ella nunca tuvo relaciones sexuales, pero que está embarazada, que empezó a investigar y que encontró lo que se conoce como incubos, que son entidades espirituales, algunos lo consideran como entidades demoníacas, que se supone que visitan a las mujeres en la noche y que pues las hacen tener. Hay muchas personas que dicen que los sueños húmedos se provocan por incubos, o sea, porque sí, el espíritu te posee y quiere tener relaciones contigo. Mi amor, se los juro. En algún momento recuerdo que a una amiga supuestamente y que se lo sacaron, que porque la desde chiquitita pues tuvo una libido muy alta y le hicieron un exorcismo para sacarle un incubo. Recuerdo eso, que la visitaba y que todas las noches. Pero bueno, a ver, escuchemos la noticia, chicas. 317-243-5777. No me entiendo.
3: Van a preñar a la niña, que habían unos espíritus incubos que se dedicaban a preñar a las niñas lindas, hermosas, con la virtud intacta como estoy yo. Con este suceso que está pasando, yo quisiera que la niña se pronuncie, me canse, porque yo soy pura e inmaculada. Mira, Daniela, le voy a presentar a mi mamá para que se trate de convencerla a ver si ella me cree alguna cosa.
2: Ella dijo que ella está casi convencida de que su hijo va a poder conceder milagros cuando nazca, porque ella es pura, ella está inmaculada, que si le pasó a la Virgen María, es más, mira, textualmente te lo voy a decir, aseguró que espera que cuando nazca el bebé pueda realizar milagros, porque ella dice que ella es pura, es completamente pura y que por eso el hijo podría realizar milagros eventualmente.
1: Ah, eso sí es muy fácil de saber si es pura o no, eso es muy fácil de averiguar si de verdad la embarazó un espíritu socarrero, como dicen en
2: el chocarrero. Un cubo, corazón, y cubo. Es más, vamos a buscar
1: llevándola donde el médico para que le hagan un examen médico y que el médico diga si ha tenido relaciones sexuales o no. Y eso pues sí es muy fácil de saber.
2: A ver, dicen, un espíritu incubo es un demonio del folclore medieval europeo que según la tradición se posa sobre las personas dormidas para tener relaciones sexuales. Se creía que estos seres tomaban forma humana masculina para seducir a las mujeres y en algunas versiones concebir hijos. Y su contraparte femenina es el sucubo.
1: ¿Y ustedes creen que eso es posible, niñas? Según su criterio y según su opinión, ¿eso es posible? No. Para mí es un no rotundo, punto, ya, no.
2: No, pero, o sea, yo en algo vi el comentario de una señora que estaba diciendo como que, ay, pero es que así dudaron de la Virgen María en los tiempos de Jesús, tal vez nosotros estamos dudando de esta chica, pero ella sí, pero yo te digo una cosa, es que eso era los tiempos de Jesús, ¿sí me entiendes? O sea, eso era hace mucho tiempo, demasiado tiempo, y de hecho para los tiempos de Jesús habían dicho que venía un Mesías y toda la cosa, pero es que, corazón, pues... No sé, ella dice que fue un espíritu incubo, acuérdate que la Virgen María la visitó el Espíritu Santo.
1: Es
2: también.
1: Verdad, el Espíritu Santo, el ángel San Gabriel, el que anuncia que está embarazada, no. Que le dice que está embarazada del Espíritu Santo. No, señores, ¿ustedes qué opinan? ¿Ustedes
0: yo siento que esa niña necesita ir al psicólogo.
1: Ah, total.
0: Totalmente.
2: O sea, ahora, hay personas que sufren de una vaina que se llama mitomanía.
0: Total,
2: que ellos mienten y se creen sus mentiras.
0: O la niña quiere volverse influencer, porque es que ahora usted se inventa cualquier cosa rara en redes sociales, usted lo publica y ya empieza la gente a seguirla porque pues a uno le
1: da curiosidad. A lo mejor ni siquiera está embarazada, ¿o sí?
2: Sí, se le ve. Sí, se le ve.
1: Ah, ¿sí, ya?
4: Sí. Sí se le nota un poco, sí se le nota un poco esa mecha así, que me...
0: No vaya, sea como la mujer está del embarazo de los... Recordemos esa historia, ustedes se acuerdan, si no
4: ay,
0: estoy mal...
4: que se puso trapos.
2: Hola. La barriga de trapos. Eso fue en el departamento del Atlántico. Si no estoy mal, la historia era que el novio la iba a dejar, entonces ella dijo que estaba embarazada y se fue a vivir a la casa de la familia del novio. Y ella se puso una faja y empezó a llenarla de ropa. O sea, literalmente de ropa que las personas decían se nos están desapareciendo pues las cosas, pero no cayeron en cuenta. Habían dicho que aproximadamente entre 6 a 8 bebés y obviamente cuando se supone que ella va a dar a luz, los médicos empiezan a sacar son trapos.
1: Pero mira que hay una oyente que dice, Alejandra Zambrano dice, claro que sí, yo fui víctima de un espíritu de esos cuando era joven y fue terrible para mí. ¿Por qué? Y nos
2: ¿por qué, Alejandra? ¿Por qué, no, Alejandra?
0: Hablemos con... Espere un momentito.
4: Danos tu número para poderte llamar en vivo, por favor.
1: ¿Qué Alejandra. Es lo que... ¿Por qué? Y dejó en punta.
0: Pues Alejandra Zambrano, vamos a comunicarnos entonces con Alejandra Zambrano, si ustedes quieren conocer la historia de nuestra seguidora, ¿cierto? Porque pues también nos parece interesante escuchar...
1: ¿Esa versión?
4: ¿Está en TikTok?
0: Esta versión.
1: Sí, acabo de contestar a Alejandra
0: que nos cuente
1: Zambrano.
0: ¿Qué sucedió? Porque pues esto no es común, ¿no? Pero
1: no,
0: si
1: no
0: de pronto uno no sabe, le llega a pasar a alguien. Bueno, aquí tenemos un comentario, entonces una niña que se llama Alejandra Zambrano. Aleja, envíanos el número, que nos lo envíe a WhatsApp.
2: Sí.
0: Al WhatsApp.
2: Puedes enviarnos el número a WhatsApp y te llamamos y nos explicas. O nos pues si ella nos quiere, historia. O una nota de voz también. Exacto. Puede contarnos la historia.
0: Alejandra, mira, nuestro WhatsApp es el 317-243-5777, 317-243-5777. Nos envías tu número para poderte dar y pues hablamos de esta historia, ¿no?
1: Sí.
0: Porque no es entonces el único caso, el de la niña de 19 años, esta colombiana que está embarazada y dice estarlo por un espíritu.
1: Mm-hmm.
0: Alejandra dice, claro que sería... sí, fui víctima de un espíritu de esos cuando era joven y fue terrible para mí.
1: ¿Por
0: vamos
1: qué?
0: A ver, Alejandra,
2: ¿por
0: qué?
2: A ver, ¿saben qué sería chévere? Como traer al sexólogo y a una persona que sí cree en los incubos y que se debatan aquí como que, ¿qué es eso? Pero bueno, dicen, cuando no tiene, vamos a leer algunos comentarios que nos dejan acá. El espíritu pingo.
1: El espíritu.
4: ¿Pichón?
1: Ya me imagino pingón. Lo que están diciendo.
2: El espíritu preñador sin causa. Ese fue el espíritu de Diomedes que la visitó.
1: Ay.
2: Mi amor, pues, por cosas como estas es necesario cuidar la salud mental, cuidar a los niños de los traumas y abusos, lleven a esa niña al psicólogo urgente. Ahora, pues, existen los embarazos psicológicos.
1: También.
2: Que se les crece la barriga y todo, y se le va el periodo.
0: Te voy a volver a poner el número.
1: Estaba recordando la historia de la película de Netflix que les recomendé esta semana, la de Madre, la de Instinto Maternal, que ella se hizo pasar por embarazada hasta el final y sostuvo su mentira hasta el final. Y yo decía, pero el esposo, ¿cómo no se dio cuenta? El esposo no la veía desnuda en la casa. Ella estuvo embarazada todo el tiempo y salió y tuvo bebé y le demostró a todo el mundo que... Y cuando le hicieron los exámenes no había tenido ningún bebé.
2: Aquí dicen, a mí me pasó. Saludos para esta persona que dice, a mí me pasó. ¿Nos puedes compartir tu historia, por favor, corazón? O si quieres y nos das el permiso, te podemos llamar también. 317-243-5777.
4: Sí, llamémoslos para que...
2: Pero obviamente, pues, con su permiso, chicas, si ustedes nos dicen, sí, pueden llamarme, las llamamos. Dicen, hay una novela venezolana que se llama Juana la Virgen. Tiene una historia de la chica que se embaraza siendo virgen. Sí, pero recordemos que en Juana la Virgen la historia es precisamente que ella la inseminan artificialmente por error, no porque un espíritu se le aparece y la embaraza. Okay. No, señores.
0: Ya Alejandra Zambrano nos dice, ya les hablo a través de nuestro WhatsApp. Entonces, a todos nuestros seguidores que están en YouTube, que están en TikTok, para contarles que vamos a tener una historia de la vida real. Se trata de Alejandra Zambrano. Vamos a tratar de comunicarnos con ella. Dice que le sucedió algo similar, algo semejante con esta chica que supuestamente... pues está embarazada de un espíritu. Alejandra Zambrano, una seguidora, acaba de escribirnos y dice que a ella le sucedió lo mismo. Bueno, vamos a ver, creo que tenemos una falla en este momento en TikTok, vamos a ver, pero bueno, vamos a tratar de comunicarnos, ¿no? Vamos a tratar de comunicarnos con nuestra seguidora. 7:15, mi Mechitas.
2: 7:15, chicas, nos vamos con música, ¿les parece? Mientras parece nos ponemos bien en contacto con nuestra seguidora. Esto se llama Vivir Así es Morir de Amor, de David Bisbal, en Bésame.

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0: 7 de la mañana, 25 minutos, lo prometido es deuda. Ahorita estábamos contextualizando una noticia acerca de una colombiana, una chica de 19 años que está embarazada. Es tendencia en este momento. Se volvió viral luego de decir que ella estaba en estado de gestación gracias a un espíritu. Es decir, la niña de 19 años cuenta que es virgen, pero que quedó embarazada. Estábamos contando esta historia y de repente nos llega a través de nuestro TikTok, que estamos también en vivo y en directo a través de @besamecolombia en TikTok y en YouTube, donde ustedes pueden ingresar ahora mismo. Una seguidora llamada Alejandra Zambrano dice: a mí me pasó hace unos años algo similar. Muchos escribieron en TikTok: no creemos, pero nos gustaría escuchar la versión de esta seguidora.
1: Claro.
0: Ya que no podemos hablar con la niña que ahorita es tendencia, bueno, hablemos con una chica, se llama Alejandra, dice que le pasó algo semejante. Entonces, nos pidió el número de nuestro WhatsApp y se acaba de comunicar con nosotros.
1: Sí.
0: ¿Quiere conocer bien la historia? Ingrese ya misma a TikTok, @besamecolombia, y escuchemos.
1: ¿Qué nos mandó?
0: Sí, ¿qué nos manda Alejandra? A ver.
2: Bueno, es una historia larga, pero la voy a resumir porque eso me pasó a mí casi por un año. De repente yo llegaba a mi casa de trabajar, yo tenía 17 años, yo soy independiente o empecé a trabajar desde los 13 años. Yo llegaba a mi casa, bueno, eso fue raro porque es que acá había una discoteca muy famosa que se llamaba Tropicana. Y yo fui a Tropicana cuando cumplí los 16 años, entonces eso era un desorden muy bacano. Entonces eso era cada 8 días en la discoteca, mejor dicho, eso se volvió el colegio para nosotros, para mis amigas y para mí, eso mejor dicho. Y de repente yo llegaba a la casa o yo estaba en la casa y sentía una necesidad imperiosa de irme para el cuarto y acostarme, y estando despierta, o sea, entre despierta y dormida, yo sentía cuando esa cosa se sentaba en mi cama. Él me murmuraba cosas al oído, yo no le entendía, nunca le entendí lo que me decía. La cuestión es que al principio pues pensé que era un desfogue mío, pero resulta que no.
0: Ok, ¿qué?
1: O sea, sí sentía la presencia.
3: La presencia sí estaba presente ahí. La presencia estaba presente.
0: ¿Quién dijo eso? ¿Quién dijo eso de presencia presente?
3: Yo, la presencia estaba presente.
0: Eso, vamos, del momento humilde hoy de Mechas. De Mechas, no puedo creer que haya dicho eso.
3: Yo tampoco, cosas, pero bueno, ya pasó.
4: Que le susurraba cosas al oído, pero que yo no entendía. De pronto es que era otro idioma.
1: ¡Ay, qué miedo!
0: Y dice, pero, sí, yo tenía orgasmos.
3: ¡Ay, güey, madre!
4: ¡Ay, bueno, ¿qué madre pasó?
1: Es que, si los espíritus existen, pueden existir este tipo de espíritus que son más allá como sexuales.
3: Vamos a seguir, porque tenemos más historia de parte de nuestra invitada, se podría decir, sí, virtual. ¡Hola!
2: Resulta que ya llegamos al punto en que las personas que vivían conmigo en la casa sentían cuando esa cosa entraba a mi cuarto, porque entraba al cuarto, o sea, abría la puerta, cerraba la puerta, entraba y salía, y las personas lo sentían, o sea, sentían que yo entraba como que abría 4 veces la puerta, y no, yo solamente entraba y cerraba, y ellos sentían que yo entraba, o sea, volvía y se abría y se cerraba la puerta. Entonces fue bien tediosa esa situación. Yo me empecé a poner muy débil, yo parecía un papel, era pálida, me adelgacé bastante, o sea, sí fue una experiencia muy desagradable. Me costó bastante trabajo salir de eso. De por sí me tuve que cambiar de casa, yo me vine a vivir a Bucaramanga. En ese tiempo yo vivía en Piedecuesta, y salir de la casa y hacer un tipo de a orar mucho cada vez que esa, realmente me acuerdo perfecto la última vez que esa cosa trató de robar mi energía. Yo en mi mente, es más, creo que estaba tan consciente de que estaba encima mío que lo vi, y en mi mente empecé a orar y decidí cambiarme de casa, y nunca más volvió a molestarme. Nunca más. En ese momento tengo 48 años y jamás, gracias a Dios, nunca más me volvió a molestar.
3: Terminar. No, oye, pero qué fuerte. Miedo, o sea, yo pensé que esos espíritus estaban como ligados a la persona.
0: Sí.
3: O sea, yo pensé que estaba ligado a la persona, no a la casa precisamente, pero parece que pues ese sí estaba ligado.
4: Menos a la casa. Pero yo quiero preguntarle a ella, ¿cuántos meses estuvo ahí? digamos, de qué manera lo sentía, o sea, lo sentía entrar o qué.
0: Pues claro, no es que ella dijo que ella se sentía.
4: Pero
0: la noche de
4: pero, o sea, noche, se, yo sentía, pero, no, sí, pero como sí, yo sentía que me lo metía, o sea, ay, se sentía.
1: Ay, ay, no, por favor.
4: O no.
1: Cristo Jesús Redentor.
4: O sea, hay más historia. Sí, sí sentía de pronto la penetración, pues, o sea, ya, lo que sea. Lo o simplemente es que era como un sueño donde ella le robaba la energía, por ejemplo, que a veces se ve mucho como los, ¿se han visto Harry Potter? Que es como que hacen
3: los dementores.
4: Los dementores, sí, que chupan así la energía con, como con un soplo en la boca y le quitan la energía.
1: Lo que pasa es que desafortunadamente nuestro oyente está en el trabajo en este momento y nos mandó 3 mensajitos de voz como para contarnos la historia, pero no tenemos la oportunidad de preguntarle, porque sí hay muchas preguntas interesantes en lo que acaba.

0: De decir Sarita, pero vamos a vivir el tercer
1: audio. Yo sé que me está escuchando. ¿Quién más? Hola.
2: Póngale pues cuidado que yo seguí siendo muy buena amiga del dueño de la casa y él me contó cuando la abuelita de él falleció, pues le heredó la casa a él y entonces él quería como hacer una vaina en el patio. Esas casas de por allá eran casas grandecitas y tenían patio. Entonces él como que quería hacer una habitación en el patio y él se puso a romper y resulta que rompió el piso y al romper el piso, al cavar como la profundidad, se dio cuenta que había un hueco gigante. Bajó al hueco y se dio cuenta que había un túnel gigantesco como que unía todas las casas, pues todas las casas de esa cuadra del barrio, ¿sí me entienden? Entonces, él me contó eso, yo no sé qué encontrarían ahí ni nada de eso, pero pues extraño, ¿no? Para las cosas que pasaban, porque pues generalmente se llevó a decir que en esa casa, pues asustado porque las personas que vivieron ahí siempre decían que sentían cosas y vainas así, entonces todo creo que va como unido a esa vaina que me pasó cuando era pelada.
3: Pues en muchas tradiciones espirituales, ¿no? Y religiosas, existe incluso la creencia de espíritus que pueden permanecer en un sitio, en una casa y pueden generar un apego con un ser humano.
1: Y yo sí creo eso. Yo estuve viviendo una vez en una casa que era muy antigua y yo estaba ensayando y cuando yo ensayo cantar, yo me grabo.
0: Sí.
1: Pucha, chicas, yo mucho tiempo tuve ese audio, mucho tiempo, no sé si yo lo tenga todavía. Y entonces yo, había una nota que no me salía y no sé qué, la hice varias veces y la volví a escuchar. Parce, y en una, termino de hacer la nota y yo digo, no, así no. Y una voz de una persona muy anciana, un hombre muy anciano dice, repite otra vez.
0: No puede ser. No, me moré el susto.
1: Yo le dije, Jesús. Y mi empleada me dijo, o te cambias de casa o yo renuncio.
0: Es que yo siento que yo, Milena López, cree en los espíritus.
1: ¿Tú nunca has tenido una experiencia?
0: No, nunca. Pero si creo en los espíritus, más allá de que existan como espíritus, yo siento que son almas que existen en otros multiversos, en otras dimensiones paralelas. Y que cuando se manifiestan es porque nuestros dos universos se están uniendo y ahí es donde hay interacción entre esa parte del universo y nosotros.
3: Yo es lo único que siento, perdón, antes de que Michita diga, lo único que siento es que, o considero, es que hay personas que sí son más sensibles para sentir.
1: Sí,
3: estas. No
0: estas
3: sé.
0: Entidades, estos espíritus.
3: Estas presencias.
4: Realmente, en mi casa, por ejemplo, en el barrio, yo creo que ya yo he contado más o menos esto, pero yo vivo en un barrio, ¿verdad? Se llama Villa Rosa. Y atrás está la calle, una calle que es de otro barrio que se llama Pablo VI. Eso es allá en CRT. Y se supone, y en el fondo de la calle hay un colegio. Entonces recuerdo que siempre decían que más o menos para los días de cuando se iba acercando la Semana Santa, de ese colegio salía un espíritu.
0: Ay, Dios,
4: que había sido principalmente, porque ese colegio era una, antes como que era una finca, era una vaina muy grande. Y decían que era el dueño de ese terreno que hizo un pacto. Entonces, a cambio de que él fuera muy exitoso, ajá, su espíritu nunca salió de ahí. Entonces dicen que ven cómo sale y aparece pues para esas fechas. Y recuerdo que para esas fechas yo me fui de vacaciones este año y me llevé a Marcelino y mi mamá decía que Marcelino salía corriendo de mi cuarto, que está pegadito al patio, que es el que está más pegado a la otra calle, y se iba para donde ella, le ponía las paticas en la cama y se quedaba mirando para el cuarto, como si alguien estuviera ahí y gruñía. Y así sucesivamente, o sea, siempre han dicho que sale el man.
3: Hay gente que sigue opinando acerca de esto, que le ha pasado también. Dice, Chocolates María, dice, tengo un hermano que hoy en día tiene 24 años, pero aproximadamente desde los 18 siente una presencia en su habitación y que se le montan encima.
0: Sí.
3: Por eso yo digo, hay gente que es como mucho más sensible.
0: Así, sí.
3: ¿Cierto?
1: Muy seguida.
0: Sí. Muchas historias así, bueno, de sentir presencias, que se les sientan al lado de la cama, que se les acuestan al lado, que se les, incluso sienten como asfixia porque la persona está, o sea, porque el espíritu, la entidad está encima de ellos. Muchas historias, yo creo que sí existe. Al punto de embarazar a un ser humano, no lo creo, no. Pero que los espíritus existen, sí existen, sin duda.
4: Eso es lo que están opinando. Aquí dicen, buenos días, chicas de Bésame. Respecto al tema, si creo en los espíritus, soy chocana, he vivido diferentes experiencias sobrenaturales. My God.
3: Oh, my God. Lo único que me pregunto es si un espíritu se enamora de ti,

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2: 7:41 minutos en Bésame.
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0: 7:50 de la mañana, somos Inexpertas de Bésame y continuamos hablando de esos temas que nos tienen en punta, sobre todo que hoy juega la Selección Colombia y estaremos animándola desde nuestras casas, desde nuestros hogares, desde Bogotá y esperando que le vaya, por supuesto, muy bien, pero resulta que además tenemos una invitación divina para hacerles, que es este 1 de agosto, ¿cierto, Carito?
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0: ¡Qué nota!
1: Va a aprender muchísimas cosas. 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

0: 8:04, continuamos en Inexpertas de Bésame y hoy juega nuestra selección. Ya tenemos muchos seguidores.
1: Perdón. Ya tenemos muchos seguidores conectados.
0: Muchos seguidores que nos están dando su marcador. Mechitas, que
1: ustedes no han dado el marcador, ustedes, niña.
2: Yo no he dado mi marcador porque es que como a mí no me han preguntado, entonces
1: dile, pues, ¿cuál es tu marcador? ¿Cuál es tu polla de hoy?
2: No, sí, vuélvanme a preguntar porque quiero que me insistan.
1: Dile, ¿cuál es, por favor?
2: Bueno, no, mi marcador de hoy, yo recuerdo que en el marcador pasado yo había dicho 1-0 ganando Colombia.
1: Y ganaste.
2: Y gané, pero pues claro, como estaba tan concentrada en lo de Cabo Verde, pues dije, no, pues nadie se acuerda que yo había dicho un marcador súper acertado porque di mucha lora con lo de Cabo Verde. Pero hoy me voy por un marcador de 2-0. 2-0 ganando Colombia.
1: 2-0 Colombia.
2: 2-0 Colombia, sí. Yo creo que Suiza le va a costar llegar a la portería contraria.
0: Mi marcador es 3-1 ganando Colombia.
2: 3-1. Qué alta, Carito.
1: Mechas fue la única que dijo su marcador. Y yo 3-1. Digo que solo va a haber una diferencia de gol, gane el que gane. Yo tengo que ser pesimista para tener una buena cábala. Entonces yo digo que el que gane solo va a tener una diferencia de gol.
0: ¿En serio?
1: Sí.
0: Dios mío.
1: Que no va a moverse mucho. Sí se va a mover más que con el anterior, pero no se va a mover mucho.
0: Es que miren que en esta fase en la que estamos he visto más goles.
2: ¿Sí?
0: Sí. Claro. He visto más goles.
1: Es verdad.
2: Entonces, están más desesperados. Es que aquí es sí o sí.
0: Exacto. Sí,
2: sí o sí.
1: ¡Oh!
2: Sí, pero
1: ¿qué es eso?
2: Un hombre que sí sabe de fútbol y que nos va a desembarrar de lo que realmente será el partido hoy contra Colombia. Está con nosotros Lalo Chávez. Lalito, bienvenido. Un hombre que nos va a contextualizar, nos va a aterrizar, nos va a decir realmente qué es lo que va a pasar.
0: Lalo Chávez, director de deportes de Caracol Radio, que siempre es un honor tenerlo aquí en el estudio con Inexpertas. Nosotras somos inexpertas, pero sí tenemos el verdadero experto. Lalito, bienvenido.
3: Hola, ¿cómo están? Milena, Karen.
1: Ahora sí, Sara, hola, Lalito. Tan lindo, yo lo llamo. Super. Y él llega. Qué Lalito, hombre tan hermoso.
2: La vez pasada me diste un rotundo no, pero un rotundo no parado en la raya cuando yo te dije que Cabo Verde le podía ganar a Argentina. ¿Qué piensas en este momento?
3: Pues que ganó Argentina.
2: Que ganó, pero...
3: pero sí, le dio más trabajo del que uno podría suponer, por supuesto. En ese partido puntual yo creo que Argentina realmente se sobró un poquito.
2: Sí.
3: Miró un poquitico por encima del hombro a Cabo Verde y después cuando quiso reaccionar ya el físico les estaba costando. Ya habían tenido un gran desgaste y les estaba costando. Fue más trabajoso de lo que se esperaba. Eso de ese partido.
0: ¿Cómo ves el partido? ¿Cómo viste el partido de ayer entre España-Portugal? Sinceramente.
3: Más flojo de lo que esperaba.
0: Sí, totalmente.
3: El primer tiempo más o menos, bien. Uh-huh. Pero el segundo muy flojo. Parecía que ya querían irse a la largue. Muy pocas opciones de gol claras. Un poco más España hizo por el partido, sacó más figura al portero Costa que realmente Portugal, y pues avanzó un gigante, se queda otro por fuera, pero pues así es el fútbol, se queda el Mundial sin Cristiano y Cristiano sin Mundial.
0: Hay una opinión popular que está circulando en redes sociales y es que hoy en día los nombres más fuertes en el Mundial ya no ganan.
3: No, ya uno de nombre no gana.
0: No.
3: Ni de historia, ni... No.
0: Siento que van de más a menos. Mientras que hay otros equipos, como los africanos, que van de menos a más.
3: Sí, pero por ejemplo Estados Unidos fue uno de los que fue de más a menos.
0: Okay.
3: El primer tiempo del primer partido de Estados Unidos contra Paraguay fue sensacional.
0: Sensacional, sí.
3: Y ya después nunca volvió a jugar así.
0: ¿Cuál ha sido el mejor partido?
3: Y ayer fue el peor partido que jugó Estados Unidos y le costó
1: horrible.
3: 4-1.
0: Para Lalo Chávez, director de Caracol Radio Deportes. ¿Cuál ha sido el mejor partido del Mundial hasta el momento?
3: Uy, no sé si el mejor, pero a mí, por ejemplo, me gustó mucho el Inglaterra-México. Fue muy buen partido.
1: Fue una locura. Intenso. Casi pero México bueno. Que se deja de ir
3: ese
1: la piel.
3: Me gustó.
1: ¿Te acuerdas el último tiempo?
3: El de Argentina y Cabo Verde resultó intenso.
2: Uy,
3: de pronto
2: sí.
3: No tanto en lo futbolístico, pero resultó muy intenso, bastante chévere también.
1: Lo que pasa es que el de España contra Cabo Verde creo que fue también con Bocinha, ¿no?
3: Sí, pero ese terminó 0-0.
2: Sí.
3: Sí.
2: Generalmente, pero fue bueno. Pero mira que generalmente cuando hay partidos, es mi criterio, cuando hay partidos donde los marcadores son muy parecidos, o sea, son muy constantes, es porque hay mucho juego, o sea, no llegan tanto a las canchas. Obviamente se necesita el gol, pero se ve mucho juego cuando queda un empate.
3: Sí, también. Sí. Lo que pasa es que uno siempre, pues siempre no, pero la mayoría de las veces se guía por los goles, ¿no?
2: Claro, si
3: hay
2: hartos totalmente.
3: Goles, es chévere, pues el gol es lo más atractivo del fútbol.
2: Es verdad.
0: Lalito, por favor, hablemos entonces de lo que puede llegar a pasar hoy entre hoy, Colombia y Suiza. ¿Cómo ves a Suiza? Porque grandes expertos como tú dicen que Suiza no es tan fácil.
3: No, no es nada fácil. Suiza es un equipo que calladito ha venido haciendo las cosas bien en este mundial. Ahora, han dado hoy una noticia y es que una de sus grandes estrellas, Johan Mansambi se llama, es un volante creativo, tiene solo 20 años, una de las grandes revelaciones de este mundial. Tuvo un problema en una rodilla en un entrenamiento y se pierde el partido contra Colombia.
1: ¡Ay, Dios mío santo!
3: Entonces, señor, una de sus grandes...
0: ¡Me has mirado a los ojos!
3: Más o menos. Pero Suiza tiene un buen equipo, tiene dos delanteros bastante buenos, fuertes, veloces. Tiene un hombre como Shaqiri en la mitad de la cancha que es...
0: Ay, nosotros tenemos a Shakira.
3: Muy experimentado.
2: Ellos tienen a Shaqiri y nosotros a Shakira.
3: Tienen un buen equipo, un técnico que los viene dirigiendo hace 6 años, o sea que tiene trabajo. Es un equipo jodido. Después de Portugal, es el mejor equipo al que Colombia ha enfrentado en este
1: momento. ¡Dios mío! Sagrado
0: rostro. Pero, Lalo, por favor, marcador.
3: 1-1.
1: ¿Cómo así nos vamos a penaltis?
3: Puede ser.
2: ¿Obvio? Ay,
1: ¿y si llegáramos a pasar contra Argentina?
3: Ahí, uy, no sé, porque es que Camilo Vargas es ataja penaltis, pero no sé el suizo.
0: ¿En serio?
3: Sí.
1: O sea,
0: ¿y si llegamos pero a nos inclinamos más?
3: No, pues Colombia, por supuesto. No, pues claro, queremos que Colombia pase.
1: El problema yo creo que es que escúchame esto, podemos llegar a Argentina y podemos llegar a empatar y llega Dibu Martínez y nos hace la vida imposible.
3: También. Ya,
1: ese es mi problema.
3: Vamos a ver si Argentina también pasa, ¿no? Argentina a las 11 juega.
1: ¿Y qué tal Egipto?
3: Egipto,
1: ¿qué piensas?
3: No es tan buen equipo, pero pues si Argentina lo enredó. Yo creo que Argentina tuvo que aprender la lección milena de Cabo Verde. Sí. Y eso lo han dicho los jugadores. Lección aprendida, no pueden mirar a ningún equipo como más débil ni por encima del hombro. Ese juego es a las 11 de la mañana. Argentina también va a tener 3 cambios en la formación. No va Lautaro Martínez,
1: okay.
3: Va Julián Álvarez, va Leandro Paredes y no va Almada y no va Facundo Medina como lateral izquierdo, sino Nicolás Tagliafico. Son solo 2 equipos de América ya, porque ya sacaron todos los anfitriones, Argentina y Colombia todavía en competencia.
1: Ay, no. ¿Qué? ¿Solo estamos los dos?
3: Y podríamos tener una semifinal, por lo menos un suramericano.
0: Okay.
3: Lo que ya llevaría a jugar los 8 partidos a un equipo, pero tienen que avanzar los 2 hoy.
0: Lalo, ayer estábamos hablando, teníamos un tema del día muy interesante que tiene que ver con lo que está sucediendo en el Mundial, que creo que se asocia también a muchas situaciones en la vida. Y es que a veces los grandes empiezan a mirar chiquitos a otros y resulta que terminan tragándose las palabras.
3: Sí.
0: ¿A usted alguna vez le sucedió algo así?
2: Que te hayan menospreciado por algo y luego haya tenido una persona que venir.
3: Ah, que a mí me haya pasado eso.
0: Que le haya pasado.
1: Sí. Que le han dicho, no, tú, usted no sabe nada de deportes.
2: Usted nunca va a ser.
0: ¿No nos vas a contar con quién?
2: De Caracol Radio.
3: No. Pero sí me ha pasado. Yo no, al revés no, pero yo sí, a mí sí me ha pasado.
0: Que te haya pasado. O sea, que alguna vez te haya sucedido, te hayan mirado como que, ay, no, menos, y resulta que después la vida.
3: Sí. Sí, pasó.
0: ¿Y no nos vas a contar?
3: No.
0: Ay, ya muy famoso. Sí, claro.
3: Pues, sí.
0: Sí. ¡Ay, no! Lalo, ¿cómo nos va a dejar en punta?
1: ¿Pero
0: no,
1: qué te dijo? Solo dinos qué te dijo.
3: No, pues...
1: ¿Que no sabías de deporte?
3: No, sino que creen que uno no es capaz, exactamente.
2: Sí, que no es capaz.
3: De muchas cosas.
0: Y miren,
3: y el
0: hoy
3: tiempo
0: día.
3: Da...
0: La vuelta. Claro que sí.
3: Decía un control de Caracol en alguna época, el mundo tiene 4 esquinas y en una de esas nos encontramos.
0: ¡Ah, qué grande!
2: Y la cancha también tiene 4 esquinas,
1: también,
2: ¿sí,
4: también,
2: señor?
1: Y la cama también.
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0: 8 de la mañana, 16 minutos. Estamos respirando fútbol y más hoy que juega nuestra selección Colombia a las 3 de la tarde contra Suiza. Todos con la energía arriba, muy positivos. La esperanza es lo último que se pierde y realmente nosotros tenemos la ilusión de pasar a cuartos de finales aquí en el Mundial 2026. Y por eso tenemos una invitada muy muy especial. Ustedes no se imaginan. Ay, señor bendito. Se trata de Alejandra Ayala. ¿Ustedes saben quién es Alejandra Ayala?
1: Yo he escuchado que es como esposa de un futbolista.
0: Es esposa de un futbolista que en este momento se encuentra, este futbolista, en pleno mundial, jugando con la selección.
2: Y marcando.
1: Y marcando.
0: Marcando. Sí, nada señores. Más y nada. Oiga, ¿qué podrá sentir una esposa al ver en pleno mundial me muero. Marido, a su esposa, a su esposo, perdón, marcando un gol para la selección?
1: No, eso
0: es
1: que se sentirá. No,
0: eso es un orgullo, una admiración.
1: Yo creo que uno se enamora del tipo tres veces más y ay no.
3: Pero ¿saben qué me parece chévere tener esta invitada? Que nos cuente el detrás. ¿Qué pasa con él detrás de la cancha? Cómo se prepara, si está durmiendo bien, cómo se siente, cuáles son sus expectativas, los nervios, mejor dicho.
2: Y la historia de amor.
3: Y la historia de amor, sí, señores.
0: Alejandra, muy buenos días. Bienvenidísima a Inexpertas de Bésame.
4: Hola, buenos días. Muchas gracias por invitarme.
0: Ay, Alejandra, qué linda.
1: ¡Osa!
0: Para los que no saben,
1: ¡qué guapa!
0: Por favor, Alejandra es la esposa entonces de John Arias, el jugador de fútbol de la selección Colombia que en este momento se encuentra en el mundial. Ustedes se pueden conectar a través de nuestro TikTok @besamecolombia para que vean esta hermosura de mujer. Aleja, te puedo decir Aleja, ¿no? Entre mujeres.
4: Claro.
0: Aleja, bueno, cuéntanos en dónde estás en este momento.
4: Bueno, en este momento me tocó quedarme en casa.
0: ¿Por qué?
4: Porque no tenemos la visa canadiense, entonces me quedé con la bebé aquí en Kansas esperando a que regresen, porque si Dios quiere aquí van a volver.
0: Ay, si amén, Dios quiere, amén. Así será, ya, mejor dicho.
1: ¿Que se la den ahorita?
0: Ah, no, porque igual está en Kansas. Ajá. Está en los Estados Unidos, sí, entonces sí, seguramente vamos a pasar y entonces Aleja va a poder seguir acompañando
1: pues
0: a
1: claro,
0: su esposo.
1: Claro, si pasa el sábado tendría que acompañarlo al partido contra Argentina. ¡Ay no! ¿Qué se siente ser esposa de un futbolista así tan exitoso?
4: Ah, bueno, es una mezcla de sentimientos porque la verdad son momentos de mucho nerviosismo, sobre todo ahorita en el mundial, que era el gran sueño de mi esposo. Entonces nosotros como familia estamos acompañándolo en todo momento, dándole apoyo, dándole esa tranquilidad. Yo creo que el hecho de estar cerca los deja a ellos mucho más tranquilos de poder estar en la cancha y entregarlo todo, sabiendo que nosotros, las familias, también estamos bien cuidados. Entonces, ¿qué se siente? No, mucha felicidad, él está viviendo un momento increíble, Dios nos está regalando cosas maravillosas, que es el hecho de que él pudiera ir al mundial, y el hecho de que él pudiera marcar su gol, el hecho de que él pudiera jugar con Cristiano, que es su grande ídolo de niño. Entonces, son muchos sueños cumplidos en su primer mundial, entonces estamos muy felices.
3: Alejandra, quiero que nos cuentes qué dijo después de haber metido ese gol, después de haber cumplido ese sueño, que además nos dio tanta felicidad a todos. ¿Cuál es la comunicación que tienen ustedes después de ese momento tan especial?
4: Ah, bueno, nosotros no, las familias nos quedamos después del partido, nos quedamos en el estadio y a ellos les dieron como permiso para poder llegar a las graderías y hablar con nosotros. Entonces fue una emoción, lloraba yo, lloraba la mamá, lloraban los hermanos, todos llorábamos de la felicidad, porque claro, es como te digo, son pocos que pueden darse el lujo, por decirlo así, de decir que tienen un gol en su primer mundial. Entonces no lo tomamos por sentado, es una bendición muy grande. Y estamos muy felices, confiando de que van a venir muchos más, si Dios así lo permite, y que John va a terminar de hacer un mundial increíble.
0: Bueno, pero yo quiero saber la historia de amor, porque es que por ahí dicen que obviamente ser esposa y ser novia de un futbolista no es para nada fácil. Ser futbolista de por sí, buscar ese sueño no es fácil. ¿Cómo se conocen ustedes? ¿Cómo arranca su historia de amor? Cuéntamelo todo, porfis.
4: Bueno, de amor arranque en la pandemia. Nosotros somos de la misma ciudad, una ciudad chiquita que se llama Quibdó, que en el Chocó. Y lo que sucede es que nosotros tenemos amigos en común, pero es muy curioso porque aunque sea una ciudad chiquita y uno dice, bueno, todo el mundo se conoce, yo jamás había visto a John. Yo no lo conocía, yo no sabía el que hacía, yo no lo sacaba de nada. Entonces, por amigos en común, estaban como jugando play y por amigos en común terminamos conociéndonos y comenzamos a hablar en plena pandemia. Él estaba en Cali, yo estaba en Quibdó con mi familia y después nos vimos, coincidimos en Cali y allí ya se dio todo. Desde allí estamos juntos y ahora ya casados y con una princesa hermosa.
0: Aleja, ¿John Arias hace algún oficio en la casa?
4: No mucho. Él es, no, yo lo entiendo, ellos entrenan mucho, llegan muy cansados, pero a él le gusta lavar platos, él ayuda mucho lavando, le encanta lavar platos, entonces no hace como tal mucho oficio, pero la lavada de los platos es fijo que siempre ayuda.
0: Bueno,
1: yo tenía una pregunta y era como, cada hombre tiene su comida favorita, yo quiero saber cuál es la comida favorita de John y si tú se la haces...
0: O si él cocina,
1: o si él
0: de
1: cocina
0: vez en cuando.
1: ¿O qué?
4: No, yo digo enemigo de la cocina, ese sí no es su fuerte. El pobrecito, en pandemia le tocaba comer su caritas, él estaba solo, entonces le tocaba comer su caritas, a duras penas aprendió vía online, así vía videollamada, aprendió a hacer un arroz. Entonces la cocina no es su fuerte, pero él sí tiene una comida favorita, que es arroz con longaniza, es una comida típica de donde nosotros somos. Bueno, tiene dos, arroz con longaniza y sancocho, le encanta. Entonces yo siempre se la preparo en las fechas especiales, más que todo porque es difícil conseguir como los productos para poder hacerlo. Entonces su cumpleaños es fijo, en las fechas especiales siempre le preparo sus comidas favoritas.
0: Ahorita pues están viviendo un momento muy chévere como pareja, como familia, un sueño que le está cumpliendo, pero supongo que han existido también momentos difíciles. ¿Cuál ha sido ese momento más difícil que les ha tocado atravesar a ustedes como familia?
4: Bueno, sí, creo que es de conocimiento público que él llega a Fluminense, que fue un grande ápice de su carrera, y menos de un mes después pierde a su abuela, que era prácticamente como quien lo crió, porque su mamá siempre trabajó mucho, muchas horas durante el día. Entonces, quien cría a John y a su hermano es su abuelita, y ella murió un mes después de que él se fue para Fluminense. Entonces, eso fue muy difícil. Él hasta pensó desistir del fútbol, porque fue un momento de mucha depresión, de mucho dolor, claramente. Entonces, fue un momento que a mí me tocó apoyarlo mucho, y gracias a Dios lo superamos, gracias a Dios, también con ayuda de psicólogos y demás, pudimos, como él lo pudo como afrontar y continuar, y volvió recargado, gracias a Dios. Fue una mudanza en su vida ahorita con la bendición desde el cielo de su abuela, que nos sentimos su presencia siempre. Entonces, fue un momento difícil, pero un momento que hizo con que él como que girara la llave y todo mejoró.
0: Bueno, Aleja, ¿cuál es el mejor amigo de John Arias en la Selección Colombia?
4: Me corchaste, no me atrevo a decir uno, porque John es un chico muy callado, muy retraído. Lo que ustedes ven a veces en la pantalla, en algunos videos, él es eso, él es muy como en su lugar. no le gusta mucho el desorden, no es como de los que baila y eso. Entonces, pero es también como el amigo de todos. O sea, él tal vez no tiene como un mejor amigo, pero sí se lleva bien con todo el mundo siempre. Él es muy querido, entonces siempre se lleva bien con todo el mundo.
0: Aleja, ¿has hablado con él acerca de este partido tan importante el día de hoy? ¿Qué te ha dicho? De pronto, ¿cuál es el sentir en este momento de John Arias junto a la Selección Colombia?
4: No, él está muy tranquilo, muy enfadado. Yo creo que yo siempre me río mucho con él porque yo digo que él tiene nervios de acero, de verdad. O sea, los momentos realmente de mayor nerviosismo, él está calmo, él está sereno, él está tranquilo. Entonces, al contrario, es él el que nos calma a nosotros, como no vamos a poder estar, es él diciéndonos que estemos tranquilos, que él la va a dar todo, que él va a entregar su 200% en la cancha para volver y que ahora sí podamos acompañarlo. Su amuletico y su familia, su amuletico es nuestra hija. Entonces, él me dice que está muy tranquilo, que está descansando, intentando descansar mucho porque han sido jornadas de viajes largos, moviéndose de un lugar para otro. Entonces, intentando descansar, recuperarse, hacer todo lo posible para estar al 200% hoy.
0: Cuando él hace algún gol, de pronto te promete dedicártelo. ¿Qué dice él que hace en el campo pues de fútbol a la hora de celebrar el gol?
4: No, nosotros el gol pasado sí nos lo dedicó a no sé si ustedes vieron que él corre y lanza un beso así, ese nos lo dedicó, pero normalmente yo siempre le pido que le dedique los goles a Dios y ya después celebre como él quiera, pero primero siempre Dios, que es el que está sobre todas las cosas, nos tiene aquí.
3: Sí, qué bellísimo.
0: Alejandra, ¿te ha hablado alguna vez de un equipo de los que están en el Mundial al cual le tendría mucho miedo enfrentarse, como con su conocimiento de lo que son los jugadores de los otros equipos?
4: No, yo creo que, bueno, por allí por las redes sociales anda como una frase que dicen que fue Quintero quien la dijo, no sé si fue él o no, pero que dice que plata y miedo nunca tuvimos, o sea, tipo en la selección en Colombia, plata y miedo nunca tuvimos. Yo creo que eso representa mucho la historia de muchos jugadores, entonces ese es uno también que representa a John. John no es mucho de tener miedo, sino respeto. Él le tiene respeto a todas las selecciones. Yo creo que él no toma una como mejor que la otra, porque en estos momentos de mundial algo que es muy normal es ver que las personas menos esperan son las que más dan sorpresas. Entonces yo creo que no podemos creer que unas son mejores que las otras, pero yo creo que más que miedo o más que lo que fuera, él estaba muy emocionado con la de Portugal, con el partido con Portugal, por el hecho de jugar con Cristiano, que siempre fue su sueño.
3: Lindo, y es verdad, nos han dado grandes sorpresas esos equipos pequeños realmente en este Mundial.
1: Aleja, uno con la pareja siempre tiene problemas, siempre pelea o algo. ¿Cuál es la razón más frecuente por la que se tienen encontrones? Y si no tienen encontrones, ¿cuál ha sido el encontrón más fuerte que han tenido pues alguna vez en la relación?
4: Yo creo que los encontrones más fuertes que hemos tenido han sido por cosas que yo a veces publico, pero cosas tipo, es que, bueno, yo no sé si ustedes saben, yo soy abogada, entonces a mí me cuesta quedarme callada frente a las injusticias, me cuesta demasiado. Entonces, en el mundo del fútbol todo se maneja diferente, entonces alguna que otra vez he tirado mis pullitas por allí cuando siento que él está siendo como injusticiado, están haciendo injusticias con él. Entonces, más que todo eso, porque John, como les digo, es muy, muy tranquilo, él prefiere quedarse callado, él prefiere no discutir, pero a mí sí me gusta, yo sí voy allí defendiéndolo a capa y espada. Entonces, ha sido más que todo eso, pero no, fueron unas dos veces.
1: Y por último, ¿es verdad que los jugadores no pueden sostener relaciones íntimas con sus parejas antes de los partidos?
4: Sí, pues lo que tengo entendido es que yo depende del jugador, ¿verdad? Yo digo que hay jugadores de fútbol y hay atletas. Claramente, ese tema es un tema muy privado, pero claramente tiene un desgaste. Esto lleva un desgaste físico. Entonces, claro que si tú vas a jugar, vas a correr 90 minutos al día siguiente o a los 2-3 días, es mejor tú no tener ningún tipo de desgaste, aparte del entrenamiento que ya tienes. Entonces, lo que entiendo es que no se recomienda hasta por posibles lesiones y cosas así.
0: Alejandra Ayala, esposa de John Arias, jugador de la Selección Colombia, que hoy estará como titular ante Suiza a las 3 de la tarde. Aleja, muchas gracias. Te deseamos toda la suerte del mundo desde ya. Que Dios los bendiga a ti, a toda tu familia, a tu niña, y que podamos tener la mejor presentación. Y, por favor, de nuestra parte, de Inexpertas de Bésame, dile a John Arias que le agradecemos esa entrega a la selección y que le deseamos toda la suerte del mundo.
4: Muchísimas gracias también. Si Dios quiere, hoy va a ir súper bien. Y por aquí estaremos de nuevo aquí haciendo otra entrevista para hablar de la final, si Dios quiere.
0: Así es. Amén. Marcador por último, Aleja, marcador.
4: Uy. Vean, a mí no me gusta. Eso tengo como un...
0: Ah, bueno, listo.
4: Un rece...
0: No, si tienes cábala.
4: ¿Cómo se dice en español? Se me olvidó ahorita. Bueno, no me gusta hablar de marcador, pero perfecto. Hoy me voy a arriesgar. Yo voy por un 3-1.
0: Yo también. Aleja, bien. Eres de las mías. Aleja, un abrazo. Bendiciones. Chao, chao.
4: Chao, chao.
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0: 8:33 minutos en Bésame.

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2: 8:42 minutos en Bésame.
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6: Dimo a las 8:43 minutos.

0: 8:46. Tenemos un foro espectacular el primero de agosto. Nosotras nos hemos popularizado un poco con nuestros foros de Bésame, los foros de inexpertas, porque claramente no sabemos muchas cosas, pero tenemos nuestros expertos, expertos en salud mental, porque este foro va dedicado a eso, a las emociones, a saber cómo gestionarlas en diferentes situaciones, ¿no, Mile? Los invitamos entonces este primero de agosto, un foro gratis, totalmente gratis para todos ustedes, sí, para los que están pasando una mala situación, para los que están acompañando a aquellos familiares, aquellas personas tan cercanas que están viviendo de pronto una depresión, ansiedad, en fin. Mile, la invitación está puesta, ¿no?
1: Claro que sí, este primero de agosto estaremos en el Centro Comercial Plaza Central acompañando a todas las personas que quieran asistir, porque es un foro muy bonito, es un foro en el que vamos a aprender cómo identificar a esas personas que están pasando por un momento difícil de ansiedad, de depresión. El tema de la salud mental es muy importante en este momento y hay ciertos signos, hay ciertas indicaciones que podrían ser un factor determinante para tomar buenas decisiones y para consultar con un psicólogo, con un psiquiatra. Vamos a tener invitados. Recuerden que a través de los invitados conocemos las historias y a través de las historias nos identificamos y dejamos de sentirnos solos. Uno dice, ah, bueno, no me está pasando a mí solo, no estoy atravesando yo por esto solo. Hay mucha gente alrededor del mundo que pasa por lo mismo y por eso queremos invitarlos a que ustedes nos acompañen. Ya lo saben, este primero de agosto, Centro Comercial Plaza Central, a través de nuestro WhatsApp, el 317-243-5777. Les vamos a mandar el link para que se inscriban de una forma muy fácil y estaremos felices de acompañarlos ese sábado desde tempranito y con sorpresas, por supuesto. Nos tomaremos un cafecito delicioso y sí, compartiremos muchas historias.
0: Nos daremos besos, abrazos, besos en la mejilla.
1: Sí,
0: sí. Sí, cierto, Sarita, ¿cómo nos podemos inscribir?
2: 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Un corazón es la entrada que nosotros estamos pidiendo para que ustedes se vayan con nosotros ilimitado hasta las 10 de la mañana. O sea, les quedan exactamente una hora,
0: 12 minutos.
2: Una hora, 12 minutos para que nos escriban el corazón. Yo quiero ir, por favor, Bésame, necesito una invitación para ir a este partido y por supuesto que vamos a estar muy felices de enviarles. En este momento las invitaciones están enviándose masivamente. Así que escríbanos un corazón al 317-243-5777.
0: El tema de salud mental deberían priorizarlo en el sistema de salud, sí, ¿cierto que sí?
3: Claro, 100%.
0: Que sí. 100%. Es decir, hoy en día muchas personas, además que yo veo a mucha gente sola.
3: Sí.
0: ¿No les ha pasado que ahora es más común en un restaurante encontrarse con gente sola almorzando, cenando,
3: sí,
0: comiendo?
3: Sí.
0: Y qué rico, listo, aprender a disfrutar.
1: Claro, yo porque es que lo malo no es estar solo, no, lo malo es aprender a disfrutar de la compañía de uno mismo, porque es que no estamos acostumbrados.
0: O
1: sea, estamos absolutamente normalizados en el tema de que tiene uno que estar en pareja.
0: Que para ser feliz uno tiene que estar con alguien.
1: Sí, que tiene que estar con alguien o que tiene que estar con un amigo todo el tiempo. No, yo creo que también la parte del autoconocimiento y de disfrutar de la vida es disfrutar de uno mismo.
0: Sí.
1: De leerse un buen libro tranquilo, de verse una buena película uno solo. Entonces, sí tiene mucho que ver con el tema de salud mental, aprender a disfrutar de esa soledad.
0: Ustedes no saben cómo es de rico uno comer algo y que nadie le pida.
2: Ah, eso es maravilloso.
1: O que uno se pueda ver la película o la serie que uno quiera y pararla y adelantarla en el momento que uno quiera.
0: Que si me quedé dormida, pues yo sé más o menos hasta dónde me quedo dormida.
2: Yo me he quedado dormida en una película hasta 3-4 veces.
0: ¿Viste?
2: Me ha tocado verla en dos días.
1: En 2 días, sí.
2: Claro,
1: eso pasa.
2: Y yo, otra vez, claro. Uh-huh. Sin otro que le esté diciendo, ay, ¿por qué te dormiste? Ay, pero no sé qué. No, parce, pues no aguanta. Qué rico también disfrutar. Yo he visto a gente viendo el partido sola.
1: Que también es importante.
2: Normal.
0: Lo canta, súper lo bien, grita, dice, hace las groserías que quiera. Nadie le va a decir, ay, pero tan grosera.
1: Se las da de director técnico sin que nadie le diga ni mu.
0: Nada. Usted le habla a los jugadores.
1: Los cambios que quiera.
0: Usted le puede hablar a los jugadores, que no lo escuchen es otra cosa. Pero usted le habla directamente a los jugadores de fútbol. Sí. Por eso es tan chévere tener a alguien, a un experto que nos enseña a gestionar nuestras emociones, a aprender a estar solo, a disfrutar nuestra soledad, cómo manejar una depresión, cómo manejar una ansiedad y también cómo acompañar a aquellas personas que padecen estas enfermedades, que son las que supuestamente están de moda. sí, en este último siglo. 8:51 a.m. Esto es Inexpertas de Bésame. 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

0: la mañana, 6 minutos, 9, 6 minutos. Continuamos en Inexpertas de Bésame y a esta hora queremos hacerle una invitación muy especial, ¿no, Mile? A todos nuestros seguidores para que se conecten a nuestro en vivo a través de TikTok, arroba Bésame Colombia, y YouTube también estamos en vivo y en directo, Bésame Colombia, así de fácil. Nuestro WhatsApp está habilitado 317-243-5777 para los que van conduciendo, para los que se van dirigiendo hacia cualquier sector, destino de nuestra hermosa Bogotá, 317-243-5777, porque tenemos un invitadazo que la televisión, la radio, los medios de comunicación lo estaban pidiendo de vuelta. Mile, ¿de quién se trata?
1: Claro que sí, yo creo que desde hace muchos años conocemos la historia de este personaje que nos acompaña el día de hoy, y desde sus aventuras en el mundo según Pirri, pues ha estado conectado con los corazones de todos los colombianos a través de sus historias, de lo que cuenta, de su vida, porque ya conocemos también mucho de su vida, y está de regreso con su canal de YouTube. Pirri, bienvenido a Inexpertas de Bésame.
2: Bueno, muchas gracias, muy contento de estar aquí con ustedes, con toda esta belleza, aquí en Bésame.
0: ¿Qué tal cómo nos transformamos? Esto ya no es
1: mundialistas, mira,
0: una cabina de radio, sino un estudio digital. Hicimos sincronía con todo lo que tiene que ver con redes sociales.
2: Totalmente tecnológico, como deben ser las cosas.
0: ¿Y cómo estás tú ahora?
2: Muchas gracias, sí, ahí tratando de mantenerse uno ahí en la vanguardia, que cada día es más difícil, porque hay toda una generación nueva que viene con mucha creatividad e inteligencia, nacieron con un iPad en la mano.
0: Sí. Ya no se dice nació con el pan debajo del brazo, sino nació con el celular iPad, o con el iPad debajo del brazo, ¿sí o no?
2: Claro, pero entonces ahí está un verdadero reto, por lo menos para mi generación, y creo que la anterior a la mía, que es hacer la transición. Uh-huh. Y hablar el mismo lenguaje de ellos y utilizar las herramientas que con las que ellos nacieron o que les están llegando, inteligencia artificial, redes sociales, edición, todo, no quedarse uno atrás, entender el lenguaje y, bueno, actualizarse también la manera de comunicar.
0: ¿Qué generación eres?
2: Yo soy X.
0: ¿Tú eres generación X?
2: Sí, X.
0: ¿Qué ha cambiado de esa época a ahora? Uy, por ejemplo, no sé, pongámosle un tema. Las loncheras,
3: los encuentros sociales
0: o los regaños, los encuentros sociales, listo ya. Las rumbas con los amigos, ¿cómo eran antes?
3: Las rumbas, los partidos, ¿cómo los veis? Por ejemplo, yo te voy a contar, Pirri,
0: yo le ayudo a quitar la chaqueta.
3: Ya.
1: Es que en este estudio hace mucho calor.
3: Aquí hace mucho calor.
1: Que se sienta bien atendido, lo más importante.
2: Sí,
1: por ejemplo,
2: aquí las inexpertas.
1: Le estamos empelotando.
0: ¿Tienes novia? Porque puse tu chaqueta junto a la mía y la mía tiene
3: olor.
1: Bueno, entonces vas a poner celos.
2: Ando como los novia? Documentales de National Geographic en temporada de apareamiento, pero no, pero no he encontrado con quién.
0: Estás en paro indefinido sentimental.
2: Sí, estoy ahí.
3: Yo, por ejemplo, nací en el 2000 y no entendería cómo veían ustedes los partidos del mundial antes.
2: Imagínate,
3: de esto.
2: Yo soy
3: como
2: 4 años mayor que tú. Pues mira, en un televisor, en primer lugar, no habían esas pantallas. Televisores pequeños, era muy difícil tener una pantalla gigante, no había. Pero más o menos la misma pasión, ¿sabes? Y desde que Colombia fue al primer mundial, pues todo esto de porque yo soy de la época en que nosotros no íbamos a los mundiales, entonces le íbamos a Brasil,
3: ¿no?
2: Le íbamos a Argentina.
1: Sí o sí por televisión,
0: claro,
1: no había
0: Colombia,
1: otra posibilidad. Chao.
0: Últimamente es que ha empezado a ir a los mundiales.
2: Claro, a mí me tocó el primer mundial que uno no lo podía creer, y de ahí en adelante todo esto de usar la camiseta, la barra, el cole, que es el mismo cole de hace 20 y pico de años.
0: Y que por fin le hicieron publicidad y le pagaron para que hiciera comerciales.
2: Sí,
0: y todo.
2: Pues
0: estoy feliz de verlo en las vallas.
2: El mal ha dado todo. Pero no recuerdo algo especialmente diferente a como vemos los partidos hoy.
3: O sea, el vecino sacaba el televisor a la calle. Lo compartía,
2: pues
3: lo quería compartir.
2: Yo vivía en Tunja, entonces sacaba el televisor a la calle, qué frío tan berraco.
3: Sí, lo recuerdo. Pero sí, en la fuente, primera etapa.
2: Sí, o por ejemplo, en las oficinas se paraba totalmente y la gente iba a la cafetería al lado a reunirse o. Sí, no, nada tan especial en realidad. La fiesta siempre ha sido la misma fiesta.
3: O sea, en el pasaje de Vargas no se hacía nada en ese entonces.
2: Es que el pasaje de Vargas
3: se popularizó mucho después.
2: No, ese siempre ha sido popular, pero para ir a tomar tinto y echar chisme.
0: No, para el partido de Pirri, pero volvamos a la pregunta. ¿Cómo se celebraba? ¿Cómo eran las fiestas antes y pues la diferencia a las de ahora?
2: Bueno, las fiestas eran con miniteca.
1: Okay. Yo no pagaba 1,000 pesos por entrar a la Miniteca.
2: Que era básicamente un man que tenía unos parlantes súper grandes y una especie de DJ en ese entonces. Y bueno, ahí era donde se encontraba uno con las amigas, con la novia, con las chicas de entonces. Yo perdí la virginidad a los 19 años. Yo creo que en esa época éramos un poco más, mucho más, no sé si recatados o tapados, pero costaba más. Ahora esta gente sí ya con 19 años ya...
3: Ya pasado.
2: Dio tanto la vuelta que ahora están teniendo mucho menos sexo que la generación anterior. Ya imagínate, sí, ya dio la vuelta que se cansaron y ya dicen que eso ha disminuido muchísimo. Inclusive que el consumo de alcohol, por ejemplo, los jóvenes ahora toman mucho menos. Imagínate llegar a ese punto. Cuando en la época de nosotros no veíamos a dónde nos daban un trago. Porque eso sí, pues Colombia, país aguardientero. Todas las fiestas con mucho trago.
1: ¿Y sientes que en este gran reto de encontrarse en esta era digital hay mucha gente de nuevo? Yo soy millennial, pero sí siento que soy de una época pasada. Yo tuve televisor, el teléfono fijo en la casa, bueno, muchas cosas que vivimos juntos. ¿Hay gente que se está quedando, Pirri?
2: Sí, total, total, mucho. Y eso es, digamos, a nivel nostálgico y todo eso puede estar bien, pero a nivel profesional sí es, eso crea una brecha generacional que influye mucho en lo profesional. Yo veo gente de mi generación, de tu generación, que utiliza la inteligencia artificial para preguntarle pendejadas, si es que sabe para qué sirve la inteligencia artificial.
1: Exacto.
2: No logran interpretarla como la herramienta de trabajo que puede ser.
1: Que puede llegar a ser.
2: Y pues la inteligencia artificial al final funciona de lo que tú la alimentes, ¿no? Y cómo la entrenas. También estos chinos de hoy ya saben muchísimo más, es como instintivo en ellos, uno la tiene que pensar más, ellos sí fluyen en su ecosistema digital de una manera, pues, impresionante, y la idea es uno irle siguiendo el paso, porque yo siempre quise estar a la vanguardia, ¿no? Siempre me gusta ir adelante, no porque quiera estar adelante, sino porque siempre me gusta buscar qué es lo que es nuevo o qué es lo nuevo que tú puedes hacer. Ahora, pues imagínate, antes yo, cuando estaba en el programa de televisión, era yo.
1: Todo ahora, lo que tú hacías.
2: Hay todos los miles de influencers que tú quieras, más jóvenes que uno ya les mostró más o menos qué se puede hacer, entonces ya lo hacen al doble, al triple, muchos más lindos, escribiendo sus textos en inteligencia artificial, sus cuerpos perfectos, filtros, todo lo que tú quieras.
1: Es verdad.
2: Y uno tiene que competir con eso.
0: Yo estoy completamente segura que Pirri va adelante siempre. En el colegio adelante. Dicen que los perfumes finos vienen de base pequeño.
2: Que las muestras de laboratorio también, qué mierda. No, pues sí, en el colegio siempre adelante, porque siempre nos formaban por orden de estatura. Sí, voy a poner, eso es maltrato.
3: Pirri, ¿por qué no volviste a la televisión? Yo te veía muy pequeña en los especiales de Pirri, pero luego no entendí por qué no volviste y quería que tú me respondieras a eso.
2: Mira, cuando me echaron... pues primero, pues de donde salí, no quedamos como en términos de venga, vuelvo a trabajar acá. Y solo son dos canales grandes en Colombia, entonces no cada vez había menos espacio, ahora prácticamente no hay para documental o reportaje. Entonces, escasamente las noticias. Y ahorita, pues, los informantes que tengo, por ejemplo, Eduardo Contreras trabajó conmigo, está haciendo muy buenas crónicas ahí. Pero el resto cada vez se fueron cerrando más los espacios. Y si ahorita yo hoy le propongo a RCN o a Caracol, hagamos un programa de reportajes de una hora, que eso necesita un presupuesto, un equipo de periodistas, etcétera, eso no le creen, no le apuestan. Y además es un problema mundial, porque esto de las redes sociales también ha hecho que ese tipo de contenidos haga que los contenidos largos empiecen cada vez a perder lo que dicen que se llama engagement.
1: Sí.
2: Entonces es difícil porque no solo hay que competir con la otra gente, sino lograr enganchar al público a una historia bien contada. Y es una lucha. Entonces, así como no pude volver a televisión, después estuve un poquito en el canal Claro. Ajá. Así que Claro no tiene mucha audiencia, mucha gente no sabe ni que pasé por ahí. Pero en realidad desde entonces también ha sido... encontrar el lenguaje en las redes sociales. Entonces, digamos, yo salí de televisión como con 1,000,000 de seguidores. Hoy tengo 3,000,000 en Instagram. Okay. Y eso ha sido, pues...
1: Luchado.
2: Luchado
1: bastante.
2: Y, digamos,
0: Tranquilo. Es que estoy en TikTok y quería invitar a todos nuestros seguidores para que ingresen ahora mismo a Bésame Colombia, porque hoy estamos con Pirri, que vuelve a los medios de comunicación. Va a ser un podcast espectacular y precisamente de eso vamos a hablar.
2: Sí, bueno, no me he ido. Estaba ahí por lo menos en las redes digitales.
0: Sí, en las redes, obvio.
3: ¿Cuándo empezaste con las investigaciones en el mar y todo esto del buceo que hiciste? Y todo.
2: Las venía haciendo ya desde que era... O sea, yo soy buzo hace 25 años.
3: O sea, ¿siempre fuiste buzo?
2: Sí. Pero al quedarme por fuera de la televisión, que salí muy estresado y muy... Entonces dije, ¿qué quiero hacer ahora? Voy a hacer viajes que quiero hacer. Uh-huh. Entonces, me encantaría que estar cara a cara con una ballena. ¿Dónde se puede hacer? ¿Cómo lo podría hacer? Busque permisos, investigue, hasta llegar y lograr ese momento. A través de ese momento también enamorar a la gente de la naturaleza, ¿no? Entonces... En eso voy, y bueno, estaba en volcanes, estaba haciendo elefantes en Kenia, rinocerontes en África, ballenas, tiburones, todos los cetáceos. Estuve grabando orcas en Noruega en invierno en los fiordos.
3: ¡Wow! ¡Espectacular! ¡Hermoso!
2: Sí, una cosa, imagínate, en medio de ese paisaje nevado, helado, de roca, hielo, el agua a menos 2 grados y esos animales alimentándose, no. Imponentes, peleándose la comida con las jorobadas. Todo esto lo pueden ver, por favor.
3: ¿Cuánto tiempo estuviste en Noruega?
2: Un mes.
3: ¿Y viste si es verdad que el país no es tan poblado? O sea, como que
2: no. No, es muy...
3: Hay muy poca gente, si es verdad.
2: El segundo... Yo estaba en la segunda ciudad más grande, se puede decir, de Noruega, uh-huh. Y esto viene siendo como, no sé, Girardot, más pequeño.
3: ¡Dios mío!
2: Y la gente, y digamos, los espacios, no hay barrios apiñados ni muchos edificios altos. Muchas casas al estilo noruego, en las montañitas alrededor de los lagos, con unas vistas impresionantes. Todo el mundo tiene carro eléctrico, todo el mundo tiene Tesla. Es que Noruega es la economía y el país número uno en este momento en el mundo.
0: Pirri, ¿qué te falta por hacer? Te has hecho de todo.
1: Mucho.
0: Pero ¿qué sueño tienes así 48. Ahorita en la mente cumplir?
2: Es que cada vez que me preguntan eso es difícil responder, porque en realidad yo creo que uno podría vivir 6 vidas y no alcanzaría medio a conocer en realidad este planeta.
0: Sí. Uh-huh. Ah, bueno.
2: Hay países a los que curiosamente, a pesar de haber estado en tantos, entre comillas, no he ido. Por ejemplo, Japón. No hay algo puntualmente que me llame, pero no he ido a Japón. Porque al final ya en estos momentos de mi vida no busco tachar países en un mapa. Por ejemplo, a Baja California he ido 5 veces en estos 5 años, porque es donde están las ballenas y por donde pasan.
1: Es un destino con propósito para ti.
2: Exacto, entonces más lugares que países. Uh-huh. Y no sabría decirte exactamente qué, pero sí, muchas cosas en el mar. O por ejemplo, uno de los grandes sueños de mi vida, y lo he intentado varias veces y no he podido, es ver la ballena azul. La ballena azul es el animal más grande que ha habido en el planeta, inclusive más grande que los dinosaurios. Uh-huh. Es un animal de 35 metros. Pues esos son casi 3 carros de Transmilenio.
1: Pero hay historias, ¿seguimos? Relatos increíbles, bíblicos con la ballena azul.
2: En realidad no, pues con la ballena, pues no es necesariamente la ballena azul, pero... Es difícil de ver. Mm. Tengo algunos de mis amigos buzos, que tengo toda una comunidad de amigos buzos de varios países, la lograron ya.
1: Wow.
2: Y pues si estar al lado de una jorobada que mide 22 metros, que no se ve así.
1: Chiquitico, sí.
2: Saqué un video precisamente. Pues imagínate al lado de una ballena, es que no hay palabras, toca estar ahí al lado o ver la imagen. 35 metros, 50 toneladas, es una cosa.
3: Es el animal más grande del planeta, ¿cierto?
2: Sí, y que ha existido en el planeta.
1: ¿Y la población de ballenas azules tiene cifras en este momento de
2: No las tengo aquí en mi cabeza. Se han ido recuperando desde que se hizo el Pacto Internacional Ballenero en el año 82 y que se prohibió la caza de ballenas en todo el mundo.
3: ¡Qué bien!
2: Hay países que se saltan la norma.
1: Se la saltan.
2: Japón, Islandia, Noruega inclusive.
3: ¿Para qué las cazan puntualmente? ¿Para qué?
2: Que para la carne. Uh-huh. Los japoneses dicen que por razones científicas, pero más bien yo siento que es como que a nosotros no nadie nos dice qué hacer.
1: Uh-huh. Sí.
2: Pero en realidad casi no hay consumo para eso y las ballenas sí se han venido recuperando. O sea, los cacharotes,
1: bueno,
2: las azules.
1: Es una buena noticia.
2: Sí, es de las pocas buenas noticias.
0: Bueno, hablando de animales y todo eso, ¿hasta alguna vez la mordió un perro?
2: Sí, me mordió un perro en diciembre del año antepasado.
1: Hace poquito.
2: Así, ¿en serio? Se me colgó el perrito.
0: ¿Chiquito o grande?
2: No, un perrito ahí mestizito como yo, pues sí, tamaño medianito.
1: Criollito.
2: Criollito. Criollito. Pero pues, a mí en la bicicleta siempre me ha pasado que los perros salen a ladrarle a uno, pero no que se le lancen mientras uno va pedaleando. Este verraco, qué puntería, qué agilidad, porque yo iba pedaleando. Y se me lanzó y me agarró acá, me tocó vacunarme, 4 vacunas contra la rabia.
0: ¿En serio? ¿Y qué otro animal le ha pegado una mordida?
2: Un tiburón, aquí.
0: ¿Qué?
3: ¿Qué?
0: ¿Cómo el tiburón, por favor?
2: Eso fue en Maldivas. Es casi una mordidita muy cula.
0: ¿Cuál mordidita cula? Dios mío, a mí me llega.
1: ¡Qué miedo y qué susto el momento, ¿no?
0: ¡Qué susto!
2: Me asusté un poco, pero no mucho, porque igual conocí a la especie. Una vez que me mordió en el agua, me alcanzaba a ver mis tejidos y podía mover la mano.
1: No.
3: ¿Qué pasó? ¿Qué es esto? Pues
2: dije,
3: ¿pasó ese día?
2: No, tan pronto moví los ojos, moví los dedos, vi que todo estaba bien y vi que esto no había llegado al cartílago ni al músculo, pues dije, no, esto está bien. O sea, uno ya más o menos conoce su cuerpo. He tenido muchos encuentros con animales y yo sé, yo estaba preparado porque uno si queda así y sabe que no mueves, le cogí un tendón.
1: Sí.
2: Pero no, entonces yo salí al barco, estaba inclusive con unos turistas que mi amiga española estaba llevando, entonces no podía salir a la superficie y decir, ay, me mordió un tiburón, porque entonces esas vidas hubieran salido corriendo, entonces me tuve que aguantar la respiración, salir al otro lado del barco, hacerme una curación y volver, pero yo por dentro pensaba, ay, puedo decir que me mordió el tiburón.
1: Esa historia sola, o sea, ¿cuántas personas pueden contar la historia de que los mordió?
2: Y esa historia, por ejemplo, me gusta de mis historias, y qué pena que lo diga así en primera persona, que yo le echo esta carreta a alguien y de pronto no me cree, pero todo lo tengo documentado.
1: Buenísimo.
2: Entonces, de esto, por ejemplo, tengo la imagen de cuando me muerde, tengo la imagen en el hospital cogiéndome los 22 puntos, todo eso lo tengo.
1: Precisamente hablemos de este regreso a YouTube con esas historias, porque es que sí queremos ir a verlas, sí queremos saber lo del elefante, todas esas historias ya a partir de cuándo van a estar en el canal de YouTube. Y todo lo que se viene, un gran reto, Pipe.
2: Sí, bueno, rearrancamos. Ya el viernes pasado, o sea, el canal estuvo parado mucho tiempo. El viernes arrancamos y además ya haciéndole, como moviéndolo en redes y a través de mis historias y con una agencia que estamos trabajando. Ya hemos publicado 2. La primera, que es un rescate de un elefante increíble en plena sabana africana con unos guardaparques en un parque nacional en Kenia. Y por ejemplo voy a contar cosas como esa, la mordida del tiburón con todas las imágenes, etcétera, y la moraleja de que nosotros somos los que maltratamos a los tiburones. Pero por ejemplo hay una historia muy divertida donde tuve que danzar en bola con unas tribus de Vanuatu.
1: Me encanta esa historia.
2: Horrible, porque pues uno, la verdad es que un desnudo mío sí es que es vergonzoso, porque además soy blanco, como blanco teta, dice mi mamá que soy.
1: Sí.
2: Entonces es muy divertido, blanco. Es una experiencia cultural muy bonita, pero además muy divertido. Uno ahí menos en medio de esta gente, esta tribu, todos musculosos, pura fibra, los mares morenos, y uno ahí blanco y acá.
0: ¿Pero nada que envidiarle a los otros? No.
2: Me dicen que no.
0: ¡Ah! Volviendo a lo del tiburón, ¿por qué cree que lo mordió el tiburón? ¿Qué pasó? ¿Qué hizo usted?
2: Por confiado. Digamos, yo hice, me salté una regla que uno de buzo, camarógrafo de vida marina sabe que no puede pasar, que es perder el respeto al animal. Uh-huh. Así sea la especie que supuestamente es la más, a este tiburón le dicen tiburón bobo, inclusive. No me confié, me metí demasiado entre ellos, fui muy invasivo. Hasta que un momento que yo siento que la hembra alfa, porque aquí son las hembras las que son alfa, se sintió invadida y para proteger a su grupo, pues vino y me agarró del brazo y me soltó. Entonces, ahí fue cagada mía, perdón. Pero fue un llamado de atención que llegó en un muy buen momento, porque yo me estaba tomando muchas libertades con especies que sí son muy peligrosas, como el tiburón tigre. Inclusive me han mordido la cámara, y yo muy tranquilo ahí esquivándola con la cámara. Entonces Dios, es como, hay que, no, o sea, algún día nos tendremos que morir, pero ¿para qué acelerar el momento? Entonces, hacer las cosas como con más
3: Pirri,
2: cautela.
3: Por ejemplo, uno de tus sueños, o no sé si de pronto estuvo de pronto en tu radar o algo así, hacer un acercamiento con las tribus que son, no sé si puedo decir esta palabra en TikTok, pero son caníbales.
2: Pues mira, a ver, tribus caníbales hoy en día
3: ya no
2: hay.
3: Existe.
2: Hay influencers que dicen, estuve con la tribu caníbal de no sé dónde, y son tribus que fueron caníbales hace algún tiempo. Pasa es que eso vende. Estuve en un encuentro de tribus en Papúa Nueva Guinea, que es, ahí hay algunas de las tribus de verdad que viven todavía en la edad de piedra. Viven muy alejadas del hombre blanco y se reúnen una vez al año en un pueblito y ahí ves unas cosas increíbles que todavía existan, pero no, ya no se come, ya no, eso no existe.
0: ¿No, ya no, digamos, se come?
2: Dicen que hay algo de canibalismo, o sea, se come de por ese lado.
0: O sea, yo te entiendo, sí, claro. Claramente, déjame decirte que lo tengo clarísimo.
2: Dicen que hay canibalismo tribal en Papúa.
3: ¿Cómo es eso?
2: Es, por ejemplo, que todavía hay gente que cree en brujería y que cree que para coger el poder de tu enemigo, entonces lo matan y se le comen el cerebro. Pero eso es un poco muy mito urbano todavía y eso prácticamente ya no existe. Hay una cosa que sí es increíble, pero que yo no lo haría, es las tribus no contactadas. O sea, tribus que nunca han visto al hombre blanco.
1: Que no han tenido contacto.
2: Quedan muy poquitas. Hay algunas en la Amazonas que inclusive las tienen monitoreadas con drones y todo desde afuera. O unas en una isla en la India. O sea, gente que en realidad nunca ha visto el metal. Esto es una cosa de las pocas cosas todavía quedan como extraordinarias ligadas al pasado aquí en nuestro planeta.
1: Y hay lugares también como las tribus no contactadas del océano que tampoco han sido exploradas.
2: No, pues del océano no conocemos un carajo, conocemos como el 10% y eso.
1: Claro.
2: Porque la profundidad es de 8.000 metros, como la fosa de las Marianas, eso escasamente ha llegado un submarino a control remoto que ha logrado coger unas piedritas, hacer tres tomas. Pero no sabemos qué más especies extrañas y que no conocemos allá en lo profundo.
0: Hablando de especies extrañas, entonces, ¿tú crees en los extraterrestres?
2: Yo estoy absolutamente seguro, por estadística, que tiene que haber vida en otros planetas. A ver, solo en nuestra Vía Láctea hay 4.000 millones de estrellas.
1: Sí.
2: Solo en nuestra galaxia, y son billones de galaxias. Ahora, que hayan venido a hacer las pirámides, que sean verdes, casualmente se parezcan a nosotros, tengan nariz, boca, ojitos, y salga, no, eso sí todavía no, pero eso vende verracamente, crea emprendimientos, ¿no es que hay gente que les habla? ¡Me vendo el código marciano!
0: ¡Me amo! ¡Llama Trina de mi corazón!
1: ¡Ay, no, mejor dicho!
0: Pirri, para nadie es un secreto que nos encanta cuando usted practica deportes extremos y los comparte en sus redes sociales y sus programas en donde veíamos lanzando... No, mejor dicho, supo la noticia de esta niña de...
1: De Brasil.
0: De 21 años que falleció, ¿no? María Eduarda Rodríguez.
2: ¿Cuándo? ¿Así? La del bond, puente, sí, que la tiraron y no,
0: sí,
2: estaba amarrada.
0: Sí, ¿qué opina de eso? O sea, ¿a usted qué le encanta este tipo de deportes,
1: actividades?
0: Cuando sí. Usted llega, además porque seguramente a muchos también les gusta, a mí no, tengo que decir, yo sufro de vértigo.
3: Yo menos.
0: Pero hay mucha gente que le encanta esto. ¿Qué recomendación le puede dar y qué opina de esta noticia cuando usted la conoció?
2: Bueno, primero, el bungee no es un deporte, es una atracción.
0: Ok, gracias.
2: Como puede ser una montaña rusa.
0: Ok.
2: Segundo, o sea, es increíble cómo las cosas pasan y vuelven y se repiten. Y es que la simple recomendación es, primero, investigue un poquito quiénes son. Y cuando llegue, mire por lo menos qué equipos usan. Por lo menos mire cómo funciona esto. ¿Sí? Porque, o sea, es que yo veía esto y no podía creer el absurdo. Parece un chiste del coyote, porque es un chiste cruel además, porque todo grabado, porque todo el mundo, ay, celebrando que la chica se iba a lanzar. Y fue no amarrarla, no la amarraron, no me cabe en la cabeza, y me parece súper triste, y esas cosas han pasado, en Colombia pasó alguna vez con una gente que practicaba bungee en el Guavio.
3: ¿Qué pasó?
2: Algo similar, no fue que no la, creo que falló uno de los equipos, pero claro, esto puede ser muy divertido, muy seguro si se sabe hacer, el caso de ella debe ser el de una... no sé, 1.000 en 100.000, no sé, un porcentaje muy bajo, pero pues a ver, si algo sale mal en esto, pues es la vida lo que está en juego, entonces si usted va a ir a montarse en lo que sea, una tarabita, estas cuerdas que ponen en parques con circuitos para pasar de un árbol a otro, lo que sea, generalmente una buena compañía le dice a usted desde el principio, mire, vamos a usar estos equipos que son de esta marca, vamos a usar estas cuerdas que son de esta marca, que la gente tenga ese profesionalismo y que usted pueda mirar en redes y chequear comentarios de otras personas y ver la historia de la empresa, porque si no usted llega y resulta que hay un tipo que lo hace legalmente y hay otro al lado con una cuerda pachuca,
1: sí.
2: Como el que vende, o sea, con este chimbo y ven aquí más barato, y la gente por ser más barato termina arriesgando la vida.
1: Uy, no, me muero.
2: No, yo no puedo creer, o sea, es como
3: duro.
1: Y las redes sociales están invadidas de videos, y las redes sociales llegaron a nuestra vida para quedarse, y como decía Pirri al principio de esta conversación, nos estamos adaptando, estamos aprendiendo. Sí. Pirri, ¿cómo manejas el hate? Nosotros en estos días teníamos precisamente aquí un debate entre todas nosotras de cuándo nos habían funado, cuál había sido esa época que más la habían funado y por qué, y cómo le dábamos manejo a eso, porque a veces no es fácil.
2: Pues mira, tengo como tres tipos de personas que tengan comentarios negativos. El primero es el hate, que es no sé qué, güey. Ahí no hay debate, ahí no hay nada. Mm. Bloquea, chao. Además, ahí hay una cantidad de bots ahí. Entonces uno a veces se preocupa, tengo 100 comentarios, tienes 35 que son bots, y el resto es gente que vota, o sea, solo ya no te quieren de una, no importa lo que tú vayas a decir, están pendientes de que
1: publicas, uno se afecta
2: para echarte la madre.
1: Sí, sí, total.
2: Por mi salud mental, ni siquiera lo hago yo, lo hacen mis productoras, y yo les digo, filtramos mucho, y cuando hay alguno que en realidad diga a uno, bueno, esta persona, estoy de acuerdo con ella o tiene un buen punto, pues le contestamos, oye, claro, tienes razón, o oye, me parece muy bien lo que tú estás diciendo, pero nosotros lo investigamos desde este lado, mira a ver si y hacemos eso, porque sí, uno puede decir que no le importa lo que le digan los demás, pero que le estén diciendo, así sea gente con la que no hay debate, que le estén diciendo no hago nonea todo el día, vaya a muérase, no sé qué, digo nonea, ¿no?
0: Sí, tranquilo.
2: Pues no aguanta, y a uno a eso le afecta a uno. Y
1: sí, yo hace poquito les contaba que me tiré un comentario al aire de fútbol y me funaron mal, y yo dije, es culpa mía, yo no conozco el tema. Entonces a veces como que reconocer el error y salir y ofrecer disculpas pues no tiene nada de malo, pero sí es importante aprender a manejarlo, ¿no?
2: Sí, ahora, la otra, un tema del que yo estoy hablando mucho ahora, que inclusive, si quieren les cuento más adelante, que además de lo del canal de YouTube y eso, estoy reescribiendo mi obra que se llama El Tamaño Se Importa.
1: Buenísimo.
2: Eso hablamos ahorita.
1: El Tamaño Se Importa.
0: Dímelo a mí, los ese centímetros se importan, ¿o no importa?
2: Ahora tú me dices.
0: bueno.
2: Es el tema de la estupidez.
1: Ok.
2: Y es, inclusive, estoy haciendo mucho contenido al respecto, y es la estupidez, yo creo que es el mayor mal de nuestros tiempos, más que cualquier otra cosa.
1: Sí.
2: Decía un matemático italiano, Carlo Cipolla, que ¿qué era más peligroso, el estúpido o el malvado? ¿Quién?
1: El estúpido.
2: El estúpido. El estúpido, porque el estúpido hace lo que le digan sin medir ni siquiera que le haga daño a él. Mm. El malvado todo lo tiene calculado. Y somos muy estúpidos y
3: lo detectamos rápido.
2: Se nos sale el pensamiento de manada y el sesgo de confirmación. Entonces, de pronto tú empiezas a hablar de los carros eléctricos versus los carros de combustibles fósiles.
1: Sí.
2: Y empiezas una discusión con argumentos, y de pronto alguno dice, ah, claro, es que usted le están dando plata. Y el otro dice, ah, claro, ¿usted por qué le dice? ¿Usted lo que no le...? Y pam, pam, pam, y se vuelve
0: una conversación,
2: una pelea
0: estúpida.
2: De estúpidos. Entonces, hay que tener eso en cuenta también.
1: ¿Dónde podemos ver? Es en tu... Sí, claro. Ya te conseguimos.
3: ¿Quieres agua?
1: Sí, yo tengo.
0: Ay, sí, agüita. Por favor, los chicos que están en producción. Pero sí, no importa. ¿No importa compartir?
2: No, pues...
0: ¿Estamos?
2: Y de esos labios...
0: Bueno. Confesiones en vivo.
3: ¿Pero qué está pasando aquí?
0: Este podcast no vende. Pues antes de hablar de este contenido que está realizando Pirri, yo sí quería preguntarle acerca de todo esto. ¿Usted cree que los podcasts van a terminar reemplazando la televisión?
2: No creo, la verdad. ¿No? Yo siento que sí, que YouTube, que está, dicen, apostándole ahora a contenidos de calidad para competirle a Netflix, si se empiece a convertir en una alternativa para empezar a ver otra vez contenidos largos que no hay en Instagram y TikTok, y que la televisión va a terminar perdiendo la competencia ahí, pero por el lado de YouTube sí creo, pero por el lado del podcast no creo. Creo que el podcast es podcast, o sea, creo que la mayoría de la gente el podcast lo oye, cuando por ejemplo no puedes estar viendo una pantalla, el que va manejando para su oficina, etcétera,
1: lo oye,
2: creo yo, ¿no? Sí. Me parece que es mucho más el que simplemente lo oye al que se sienta a verlo a uno media hora y hablar. El podcast está más diseñado como para ser escuchado.
1: A veces siento que los temas se agotan, que hay demasiado podcast y que están tocando los mismos temas todo el tiempo. Entonces, qué chévere una propuesta de un podcast que no venda, por ejemplo.
2: Pues mira, la idea me salió con... tenía la idea de hacerlo un poco por ese lado, pero llegó un punto en que me invitaron tanto a podcast a que yo hablara de mi salud mental, que yo dije, no, pues les voy a cobrar. O sea, claro,
1: contando mi historia.
2: Como soy de las pocas personas que abiertamente, y yo ni siquiera, yo no quise salir a decir, ay, es que yo tengo, no, a mí me fue un chisme que se salió de una vez que estuve internado en la clínica 10 días porque mi depresión me tenía muy jodido y el chisme salió y lo sacaron en todas partes. Entonces dije, si van a hablar de mi salud mental, pues hablo yo.
3: Obvio.
2: Entonces fui de una entrevista y lo dejé ahí. Pero entonces empezó a coger esto, que está muy bien que hablemos de nuestra salud mental. Me parece fantástico, es una cosa que hay que mirar, es una realidad. Pero entonces como que los temas se vuelven tendencia y la gente no dice, muestre a ver qué voy a hacer, sino muestre a ver qué están haciendo.
1: ¿Cómo lo vendo? ¿Qué es lo que está sonando?
2: ¿A qué me pego?
1: ¿A qué me pego? Exacto.
2: Y entonces de pronto empezó a haber una cantidad de podcasts de salud mental que, pues muy bien que los haya, pero ya no hay otra cosa.
1: Sí.
2: Entonces, por ejemplo, eso, o los temas ancestrales, o los temas de los marcianos, o los temas pseudocientíficos, los temas de wellness, todo eso me parece maravilloso. Pero me parece entrar en una repetitividad. Sí. Y además todos tienen, pues todos no, siento que mucho tiene detrás es venderte algo. Mm. O sea, contenidos, podcast, sí, te van a hablar de la vitamina D o de alguna deficiencia, pero la deficiencia siempre es para al final venderte la vitamina D o para al final venderte al final el hidratante. O, y mucha gente
0: que... ¿El COVID?
2: No sé.
0: Yo no sé. Eso era lo que decían.
1: Es que a mí me sorprende la cantidad de coach que ha salido ahorita. Uno sale de una tusa, entonces coach. Y ya hace su podcast dando consejos. Y a mí, yo creo que tema me satura un montón.
2: Y todos somos coach. Entonces, sí.
3: Mientras...
2: lo cual está muy bien. Me parece que tiene un gran emprendimiento que está haciendo mucha gente ahí. Pero yo quería hablar de otra cosa. Entonces se llama este podcast 9.

0: Resulta que reescribiendo mi obra, Del tamaño se importa, que es una obra que es una caricatura de mi vida, pero que trata de hacer como una crítica velada de todo. Entonces una gran parte de ahí habla de mi educación sexual, que yo no tuve. En mi época, mi educación sexual me la dieron los amigos del colegio, los pesados del curso y la pornografía. Porque ni mi mamá, ni mi papá, ni en el colegio, ni un tío, ni un primo, nunca. Esto funciona así, esto se hace así. No, eran los amigos en el colegio y empezaba uno con desinformación. No, es que esto es así, que culiar es esto, que es lo otro. A mí al principio pensaba, culiar no es grosería, ¿no es cierto?
1: No, se puede decir grosería, pero ya lo dije.
0: Eso no es grosería. Yo me imaginaba que eso era poner nalga con nalga.
1: Ok.
0: En medio de un niño de 7 años que le dicen que esto es... Entonces, ¿cómo aprende uno? Y después uno con una revista totalmente explícita, sin nadie que le haga como una introducción a eso. Y siento que eso influye mucho en tu vida sexual el resto de la vida.
2: Claro.
0: Y que eso puede causarte grandes problemas y que a todos nos genera expectativas que no se cumplen, de tamaño, de performance, y eso crea traumas. Y nosotros no hablamos mucho de eso, lo hablamos como en chiste, pero no en serio. Y reescribiendo la obra, me puse a actualizarme y a buscar inteligencia artificial y buscar información de cómo estaba el tema de la pornografía en nuestros días. Y resulta que no solo persiste, sino que ha aumentado la pornografía como profesor de educación sexual.
2: Sí. Ok.
0: Y con el agravante que en esa época uno tenía que conseguir una revista, esconderla por allá, se la conseguía un adulto. Bueno, en fin, o llegaba de alguna manera y por allá bajo el colchón o se la prestaban. Pues ahora un niño solo tiene que entrar y poner porn y que le digan, ¿eres mayor de 18 años?
3: Que diga
0: o
3: sí.
0: No.
2: Y que ese diga que sí, además.
0: Ese es el único filtro. Sí. Entonces resulta que eso sigue, que increíblemente con todo lo que tenemos ahora, la educación sexual sigue teniendo unos baches, y sobre todo en las clases más populares. Y entonces hay una sexóloga y psicóloga de la Conrad Lorenz que tiene una vaina que se llama el Sex Lab, que es el único que hay en Latinoamérica, un laboratorio de sexo. No es que lo lleven a uno allá, sí. Si uno dice sexo, uno siempre se imagina.
2: Pero me encanta.
0: Sí.
1: Hacen en ese laboratorio. Wow.
0: Desde, por ejemplo, medirte con electrodos y en tu cerebro y todo esto, la actividad nerviosa frente a un estímulo, por ejemplo, para personas que tienen problemas de impotencia o... Hay muchos problemas, muchas cosas de las que la gente no habla y la gente las lleva ahí guardada. Mujeres o hombres que se cargan traumas de su primera vez, a los que les cuesta mucho desnudarse frente a su pareja porque en realidad es traumático, en realidad sufrieron algo que los deja, ¿no? Y por ejemplo, con lo del hombre, una cosa que puede sonar divertida, pero no lo es lo del tamaño.
2: Sí.
0: Porque resulta que uno bromea mucho con los amigos y el promedio y todo eso, yo les digo después cuánto es el promedio.
2: Sí, entre
0: en
2: los
0: Latinoamérica,
2: hombres.
0: Pero digamos, una persona que lo tenga, que sepa que lo sea chiquito, o que se haya desnudado frente a su pareja y le haya dicho como, o se haya reído o alguna cosa, eso es tenaz.
1: Sí.
0: Pero además hay gente que tiene problemas donde ya es excesivamente poquito el tamaño.
3: Sí.
0: Entonces imagínate lo que es para un hombre, o sea, gente que es muy difícil de llevar y a veces necesita mucha ayuda profesional y sobre todo cambiar el switch,
1: sí,
0: ¿no?
1: Me encanta eso.
0: Y pues aprender a vivir con lo que uno tiene. Y ahí, de ahí en adelante, pues sí, ya es...
2: Mujeres que, por ejemplo, ¿sabes que han tenido un orgasmo por ejemplo?
1: ¿Sabes qué me parece muy interesante acerca del tamaño? Porque incluso las mujeres hacemos ese chiste.
3: Sí.
1: Como que ya lo normalizamos y todo el mundo se burla de ese tipo de cosas. Pero si uno habla en serio, yo lo puedo decir, Carolina Sierra, realmente a mí la química se basa en otras cosas. Es decir, a la hora de tener una relación sexual, yo siento que el tamaño es lo que menos importa. Porque si tú sientes muchas cosas por una persona, a mí el simple hecho de que mi esposo me haga así, y yo ya me hago entender. Sí. Entonces, finalmente, la gente como que nunca especifica ese tipo de cosas, sino que todo el mundo se va al tamaño para llegar al chiste. Y a la burla.
0: Sí, y digamos, al final ustedes me dirán si estoy errado o no, pero hablando con la sexóloga me decía, igual la mayoría de la sensibilidad de la mujer está ahí, en la entrada, en los labios, en la entrada al principio, y el clítoris que está aquí, que tiene irrigación, pero no necesita uno tener un pipí de película pornográfica para lograr causar esa sensibilidad en la mujer. O sea, una cosa normal, una vaina puede ser un poco pequeña, etcétera, lo que tú dices, si hay buen performance y si hay buena química y tranquilidad. El asunto es ese, que para poder hacer ese buen performance, uno tiene que estar tranquilo. Porque un hombre que va inseguro, cuando yo de hombre voy inseguro, una mujer me intimida.

0: yo de por sí ya tengo un trauma, siento que lo tengo pequeño o siento que tengo alguna cosa, ya los nervios son como una bola de nieve.
1: Claro.
0: Y entonces eso ya genera que no le vaya bien al man, y entonces en el siguiente ya se siente peor, y entonces los nervios y etcétera. Entonces mucha comunicación y bueno, en fin, eso.
2: Pirri, pero usted fue sex symbol de Colombia. Y yo creo sí, que
1: claro.
2: Si usted viera los comentarios en TikTok, lo que dicen, incluso una chica decía, ¿quién le
1: me
2: puede
1: gusta
2: hacer,
1: Pirri?
2: ¿Quién dice, le puede hacer
1: canta
2: a Pirri? O sea, lo aman de verdad. ¿Usted siente que le gustaba mucho o que le gusta mucho a las chicas? Porque yo me imagino que usted va a un restaurante o cualquier cosa y la gente le pide una foto. Aquí en Caracol Radio, porque estamos en las
3: en la 67.
2: Y aquí está pasando todo el mundo, los locutores, periodistas, y vienen a mirar a Pirri, la ventanita de Bésame. Bueno, las mujeres que le caían mucho o le caen todavía.
0: No claro. Me caen, ya no me caen. Pero en una época, sí, digamos, yo soy muy tímido, aunque no parezca. Digamos, o sea, ese tomar esa iniciativa del primer encuentro, acercarme yo y decirte, hola, ¿cómo es que te llamas? A mí me cuesta. Pero en mi época, que estaba pues en televisión muy, digamos, mis últimas novias, ellas me cayeron a mí.
1: Wow.
0: Si no, yo no doy el paso, o sea, porque tengo eso de esa parte de inseguridad, pero cuando ya doy ese paso, ya me vuelvo un man
1: relajado.
0: Ellas, divertido.
2: ¿Cómo conquista uno a Pirri?
0: No, pues no soy, a ver, ¿qué le gusta a un hombre? Pues que una mujer se ría, que sea linda, que sea inteligente, que tenga ella, que sea ella, ¿no? Que tenga lo que pienso que nos gusta a muchos, ¿no? No me mata necesariamente la vieja super fit, super divina, etcétera. Me gustan las viejas deportistas que tienen cuerpos bonitos porque son buenas deportistas, pero que además no tiene que ser Einstein, pero que además tenga una conversación interesante de lo que sea, ¿no? Admirarla por algo.
2: Okay.
0: No sé, son muchas cosas que me gustan de las mujeres y me gustan las mujeres de todos los colores, tamaños, razas.
2: No importa.
3: ¿Y por qué sientes que ahora? ¿Y por qué sientes que ahora no estás con ninguna de ellas?
0: No sé, yo no sé qué me está pasando. Me echaron un embrujo.
2: pero usted es muy interesante. ¿A usted le gusta cualquier mujer?
0: Pues sí, pero mira, no sé, de pronto es que ya los lugares de socialización cambian, la gente muy de mi generación ya no sale. Hay muchas chicas que se acercan a pedirme una foto para la mamá.
1: No.
0: Ay, que si me regalas una foto, que es que con mi mamá veíamos el programa, entonces ya, ¿no? ¿Qué hago con una chica que haya que...?
2: Por favor, no le vuelvan a decir fotos para la mamá. Sí. Por favor. Por favor, Pirri, ¿si le montaron cachos alguna vez?
0: Que yo sepa, bueno, sí. Una, que esté seguro de una, sí.
2: ¿Sí? ¿Cómo fue?
0: Pues...
2: No se dio cuenta.
0: Porque yo estaba en la Isla de los Famosos y yo tenía un tiquete para que ella viniera a pasar conmigo. No nos veíamos hace como 3 meses o como 2 meses. Y teníamos el tiquete comprado y me lo canceló. Y yo, marica, pero si no nos vemos, ¿hace qué cantidad?
1: Y hace rato.
0: Y luego la llamé un día y me dice así como cualquier cosa: ay, mira, estoy aquí con tu amigo Pepito Pérez. Y yo, ¿cómo así? Si Pepito Pérez, yo solo se lo presenté una vez. Porque está con Pepito Pérez, entonces yo, ah, sí, bueno. Y entonces, pues en la Isla de los Famosos me levanté a alguien también.
2: Eso, bien. La venganza, por eso es que existen los vengadores y no los perdonadores. Me encanta, Pirri.
0: Pero, por ejemplo, yo siento que si con mis novias, que haya durado un tiempo considerable, me llegaron a poner los cachos, no me mataría eso, me haría pensar más bien en qué estuve haciendo mal.
1: Ah.
0: O sea, no quiero decir, ay, qué maravilla y me encanta.
2: No, qué chimba, mótenme cacho. No.
0: Pero muy seguramente estuve haciendo algo muy mal.
1: ¿Tú crees en la fidelidad 100%?
0: No.
1: No.
2: Por eso, ¿perdonarías entonces una infidelidad? En cierto caso, ¿no?
0: Podría pasar, digamos, si hay una infidelidad y lo hablamos y descubro que hay un porqué, es probable que, digamos, más que perdonarlo, es encontrar por qué nos está pasando esto. Si es algo que ya tiene que ver, que tiene involucra sentimientos con el que le están poniendo los cachos, pues ya apague y vámonos. Además, pues yo debo confesar que también los he puesto, no lo digo con orgullo, pero también los he puesto. O sea, lo digo con pena, pero...
2: ¿Tendría una relación abierta?
0: Pues la vi. Tuve un pedacito, tuve una relación abierta por unos días, pero después se volvió no abierta. Y ya.
3: O sea, la cerraron.
0: No voy a hablar mucho más porque...
2: Ah, bueno, no, listo, si no quiere hablar, no, de eso no. Pero hablemos entonces de lo que está escribiendo.
0: Bueno.
2: De lo del tamaño. Ay, no importa.
0: Sí importa.
1: Sí,
2: sí importa.
3: El tamaño sí importa y que lo vas a pasar al podcast si estás desarrollando como algunos capítulos dentro del podcast, ¿es cierto?
0: Bueno, para más o menos diferenciar, lo que yo estaba haciendo es revivir todo mi ecosistema en redes tecnológicas, ¿cómo se llama? Digital.
1: Digital, sí.
0: Entonces, para restaurarlo necesito tomar todas las, involucrar varias ramas. Empecé por el podcast, que no me parece, el podcast no le va a dar a uno de comer, pero es donde puedo encontrar un espacio de hablar los textos largos que yo hablo cuando me siento a hablar, por ejemplo, de la guerra contra las drogas, o de temas que más o menos manejo y me gusta contarle a la gente y dárselos como en plastilina. Eso por un lado. Por el otro lado, revivir el canal de YouTube, que yo siento que hay un material de verdad, ahí sí lo digo sin modestias, que es de calibre de documental con muy buena calidad, hecho en Noruega, Nueva Zelanda, Camboya, etcétera. Yo creo que la gente, si se toma la molestia de entrar, se van a encontrar una cosa. Yo sé, les juro que si entran a ver de los elefantes y no lloran, me llaman.
1: Ay,
0: pero van a llorar, no necesariamente, o sea, vean.
2: Pero lindo. Yo lo voy a ver, pero cuénteme un pedacito de algo lindo con los elefantes que me haga.
0: Es un elefante que lo envenenan con una lanza envenenada para esperar que se muera en la mitad de la selva para robarle los colmillos. Y toda la operación de buscarlo, separarlo de su manada con un grupo veterinario de guardaparques, o sea, la acción y las tomas son así que uno no lo puede creer. Y luego dormir ese elefante en la mitad de la sabana africana, hacerle una operación extra rápido, a ver si se salva o no se salva. Véanlo, a ver si se salva o no se salva. Y si no lloran, me llaman y no sé si quieren apostamos algo. No necesariamente lágrimas de tristeza. Y con ese abro. Entonces, eso es el YouTube.
1: No, ese es el canal de YouTube. Canal listo, de YouTube. Perfecto.
0: Y la otra es que yo en el 2014 tuve una obra en el Teatro Nacional, se llamaba El Tamaño Sí Importa, que es más o menos una caricatura del país, nuestra educación, etcétera, a través de mi vida. Y a través de la vida de un man que siempre fue el más chiquito del colegio, que siempre fue el más enano, que siempre fue luchando contra estos complejos, que siempre saltando para sacar la cabeza en un país como Colombia, con anécdotas muy divertidas como la primera vez que un man de 1.60 se come una vida de 1.80.
2: Y eso puede ser. Además, yo lo vi muchas veces con vidas súper altas.
0: Sí.
2: pero
0: entonces, a través de cosas, capítulos muy divertidos de mi vida, uno también va contando cosas muy, desde la salud mental, la religión, la educación y la colombianidad. Entonces lo estoy reescribiendo, actualizándolo, aprovechando que yo no sé si ustedes se acuerdan, en el 2021, principios de 2022, me tomaron una foto en unas dunas de arena. ¿Ustedes no las vieron?
1: Las de las nalgas.
0: Las de las
1: sí,
0: nalgas.
1: Claro.
0: Que alguien les hizo suma esa berraca foto.
2: Sí, sí, sí. Y dijimos, ¡oh, ah, bueno! ¿Qué es esto, por Dios?
3: Para empujar, si
2: por
3: quiere.
2: Eso yo dije ahorita, no hay nada que envidiarle, ¿sí o no?
0: Pues yo estaba tomándome foto, yo grabando orcas en Noruega, y resulta que esa foto es la foto que más vistas ha tenido.
1: Claro.
0: Ay, me ha tocado sin pelotarme más seguido. Pero entonces, vamos a desmitificar a ver si eso es cierto o no. En la obra vamos a ver si eso es verdad o no. Pero es el tamaño sí importa, para reírnos de todos nosotros, pero con una historia que tenga subidas, bajadas, partes sentimentales bonitas y también muchas risas, más allá del stand-up clásico, pues que se limita como al chiste y las observaciones. Entonces, es eso, voy a aprovechar esa foto para ver si me la pongo en el afiche de salida, a ver si logro vender boletas. Aquí está yo otra vez, si quieren, cuando la obra salga.
1: Nos avisas y vienes para que
3: podamos ir a la obra.
2: ¿Le gustan las mujeres altas de los hombres con una estatura como la suya?
0: Yo todavía no tengo idea, o sea, la verdad. Pero, no sé, digamos que Carolina Trujillo, que fue mi última novia, que mide 1.78, nunca nos sentamos a hablar de eso.
1: ¿Cuánto mide Spirit? ¿Uno qué?
0: 1.63.
1: Pero es que a mí no me parece tan...
0: Pero...
2: Aparte le van a presentar... Mire, Sara Flores.
3: Ah, yo adoro.
0: ¿Bajitos?
2: Pero sí. Le encanta.
1: Es que yo te voy a decir una
3: me
1: cosa.
3: Me encanta.
1: La
3: me
1: estatura muere. Promedio de las mujeres en Colombia son unos 65, unos 63. Las mujeres en Colombia no somos las más altas del mundo. Entonces, pues, en términos de romance o de relaciones sentimentales, pues tampoco es que.
2: Más bien a ti es que te gustan tan... altas.
0: No, tampoco. La verdad, yo quisiera tener una novia en la que yo sea el alto.
3: Eso no las
1: puede pasar eso completamente.
0: Eso no me ha pasado. En 24 años no me ha pasado eso. Pero bueno, al final. Al final termina funcionando, es la química,
1: es
0: la
1: verdad.
0: Relación que uno tenga.
1: Sí.
0: Al final puede sonar como raro, pero por ejemplo, ya uno no. Yo me veía, al principio yo me veía reflejado en una vitrina con la novia y decía, soy el llavero. Después ya como que fluye solo. E inclusive, porque mucha gente le dice, pero ¿cómo hacen si es que ya no sé qué? Eso se acomoda inmediatamente y fluye.
1: Se dice que lo importante es que se encuentren en el centro.
0: Exacto.
2: Pero ¿cómo sabemos?
3: Pero ¿qué es eso?
1: Saben cositas.
2: Bésame. Te has escuchado, por supuesto, Bésame. Es una emisora con música romántica, pero nosotros vamos a la vanguardia, una canción que le guste para irnos con ese tema baladita, musical.
0: Baladita. Pero en español, ¿balada?
2: Bueno, lo que quiera, ¿la quiere en inglés? Quiere, aquí sí, le damos gusto, también. Mejor dicho.
0: Ay, es que se me ponen a pensar yo,
2: ¿cuál? O Roxito en español. Aquí en tenemos español, aquí ejemplo, Calamaro, suena Vicentico, de pronto Diego Torres.
0: Tren al sur de Los Prisioneros. Uy, es de las canciones que más me gustan.
2: Además, Los Prisioneros hace poco estuvieron por acá.
1: Es verdad, es
2: visitándonos
1: verdad.
2: Por las instalaciones.
1: Incluso estuvimos con un versus de Roxito en español muy interesante, de ese rock argentino, de esas épocas de los años 90 que nos traen tantos recuerdos, y Prisioneros estaba
2: incluido. Oiga, hablando de Argentina, ¿cuánto cree que gana? ¿Cuánto cree que queda Argentina contra
3: Egipto? Porque ya va a empezar.
2: Yo decir, en, contra Egipto.
3: 20
0: pues
3: minutos.
0: Uno pensaría que Argentina tiene las de ganar, ¿no? Que ahora ya no hay equipos pequeños. Yo creo que por ahí 2-1 ganaría Argentina o 3-1.
3: ¿Dónde se va a ver el partido de Colombia?
0: Colombia no sé, espero que 2-0 que gane Colombia, espero. Yo, pues y ver si el señor Trump no dice nada, ¿no?
1: Ay, Dios mío.
2: ¿Qué opina de eso? Sí, ya cuando salió a defenderse.
0: Esto ya no tiene presentación, es que ya no sé si reírme o llorar, porque es así, no solo con el fútbol, con todo. Y bueno, eso me parece. Bueno, tenaz, vamos a ver. Pero haciéndole toda la fuerza a Colombia hoy. Me ponen a sufrir.
3: Yo ¿dónde se va a ver el partido, Pirri?
0: Creo que voy a ir a Casa Estadio. Casa Estadio es una cosa que armaron súper chévere ahí entre el Movistar Arena y el Estadio El Campín, con una pantalla que es del tamaño del escenario de conciertos. Bueno, en fin. Eso va a estar así. Y bueno, creo que lo voy a
2: ver. Es como el FanFest de Colombia, menos, ¿cierto?
3: Ay, qué bueno, qué chévere.
2: Pirri, usted no quisiera ser locutor, pero yo está aquí en Bésame con Inexpertas.
3: Con nosotras.
0: Me dan trabajo.
2: De una, claro. Pero entonces tiene que presentarse esta canción para despedirnos. Y antes que nada, dé las gracias. Y siempre, gracias. Siempre, bienvenido.
0: Bueno, desde Bésame, aquí con estas hermosas Inexpertas, para ustedes, desde Chile, de Los Prisioneros, Tren al Sur.

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1: 10:03 en Bésame.
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Buenos días, buenísimos días, bienvenidos a esta nueva hora de música en Bésame Te Enamora. Después de escuchar a mis inexpertas Bésame, yo soy Mario Vargas y es tiempo de acompañarlos como siempre con grandes canciones. Hoy juega la CLE y arrancamos con Súbeme la Radio, Enrique Iglesias, Bésame Te Enamora, feliz mañana de martes.

0: Por fin ha llegado el martes. De la semana pasada estoy ansioso, de verdad. Estoy tomando ya aromática. Ya me tomé unas goticas de valeriana también para bajar la presión del partido hoy de la Sele. Modo mundial con Bésame Te Enamora.
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0: Desde ya está activo nuestro Bésame WhatsApp 317-243-5777. ¿Listo? 317-243-5777. Desde ya quiero que me deje su marcador para hoy. Notas de voz. Solamente recibo notas de voz. 317-243-5777. ¿Cuánto le va a poner al partido hoy? ¿Ya hizo la polla o no hizo la polla? ¿Ya tiene la camiseta de la Selección Colombia puesta, sí o no?
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0: Eso. Empiezan a reportarse de una vez a nuestro Bésame WhatsApp 317-243-5777. Me empiezan a dejar sus marcadores. 1-0 ganando Colombia. Válido. Yo le pongo 2-1. Espero que me gane otra pollita, porque necesita el billete. Así que usted puede dejar su resultado. ¿Listo? 317-243-5777. En un par de minutos iniciará el partido entre Argentina y Egipto, y todo lo que pase en ese partido de la Copa Mundial de la FIFA 2026 se lo voy a contar aquí en Bésame Te Enamora.
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0: A ver, los saludo de una vez. ¿Quién está por acá? Buenos días. Buenos días. Buenos días, Bogotá. Buenos días, buenos días.
2: Muy buenos días, Bésame. Colombia 2-0. Ganando. Epa. Colombia 2-0.
0: Epa, mera actitud, brother. ¿Quién está por aquí? Hola, buenos días.
3: Buenos días, mi nombre es María Fernanda Espitia. Mi marcador para hoy es 1-2 ganando Colombia.
0: Eso, bien. Por acá dicen 2-1 ganando Colombia. Por acá, ¿quién está? Buenos días.
4: Argentina y Egipto.
5: Hola, Marito, muy buen día. Que Dios te bendiga.
0: Amén.
5: A ti y a todos los de la mesa de trabajo. Mi marcador para hoy es 1-1.
0: Uno, uno.
5: Nos toca irnos a penales.
0: Uy, uy, no, no, no.
5: Duro, duro.
0: Por favor,
5: si
0: no.
5: Si estás tomando valeriana, yo estoy tomando aromática. Acabé de pasar un bonito día.
0: Estamos tomando valeriana y aromática, claro, obvio, para bajar la presión y para bajar un poco la ansiedad. Bueno, ¿quién más está por acá? Dicen 2-1 ganando Colombia, 2-1 ganando Colombia. A ver, ¿quién está por acá? Hola.
6: Yo creo que Colombia queda 1-0 a favor de Colombia, porque es un partido bien cerrado y duro.
0: Eso, y a muerte. El que pierda se va para la casa. Hola.
7: Muy buenos días para la mesa de trabajo. Habla con Alex. Y el marcador para hoy es 2-0 a favor de Colombia.
0: 2-0, listo. Espero que sí, que así sea. Yo la verdad no quiero vivir la tanda de penales. La verdad es que no, ahí es una paridera peor todavía. Pero bueno, usted, ¿cuánto cree que va a quedar el partido hoy entre Colombia y Suiza? 317-243-5777, people. Buenos días, feliz martes en compañía de Bésame Te Enamora.
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Amores extraños de Laura Pausini, y usted la escucha aquí en Bésame, te enamora. People, recuerden que pueden ustedes programar sus canciones favoritas enviando nota de voz al 317-243-5777. Este es Bésame en línea, ¿listo? Me dice por favor su nombre, desde dónde está escuchando Bésame, cuál es su canción favorita. Y remata esa nota de voz diciendo Bésame, te enamora. Así que pida su canción favorita de una. 317-243-5777. Mientras tanto, solo quédate en silencio. RBD. En Bésame, te enamora. 10:25 minutos.

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0: Camila siempre la tuvo clara cuando compuso esta canción llamada Bésame y Bésame te enamora.
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0: 10 de la mañana, 33 minutos. Bueno, people, ¿cómo vamos? ¿Bien o bien? Los escucho a través del 317-243-5777. Usted aquí programa su canción favorita en este martes soleado en Bogotá, o por lo menos aquí por Chapinero. Hay un sol radiante en el firmamento y eso me encanta.
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0: Bueno, los escucho, a ver quién está por acá. ¿Cuál es su canción favorita? Buenos días, buenos días, buenos días, buenos días, buenos días.
2: Muy, pero muy buenos días para toda la gran familia Bésame. Un saludo muy especial para usted, don Mario Vargas.
0: Gracias, brother.
2: Nuestro locutor que nos alegra las horas amargas.
0: ¡Epa!
2: Luis Carlos Ramírez se está comunicando desde el barrio La Estrada. Eso es en la zona de Engativá. Mario, usted, por favor, ¿me podría colocar la canción de Cristina Aguilera? Pero me acuerdo de ti. Okay. Muchísimas gracias, siempre con la mejor. No olviden, ténganlo siempre claro. Sean felices, se lo dice Luis. ¿Con quién? Con Bésame. ¿Y por qué? Porque Bésame te enamora.
0: Eso es la actitud, mera actitud, brother. Mera actitud de martes que juega la Cele. A lo bien. Esto es Bésame en Línea, en donde usted programa su canción favorita. Envíe nota de voz 317-243-5777. Y aquí está Cristina Aguilera. Pero me acuerdo de ti. 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

0: Ni una sola palabra, Paulina Rubio en Bésame, te enamora.
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0: ¿Quién está por acá? Hello.
2: Hola, Bésame, buenos días. Quisiera saber si me pueden poner, por favor, la canción Besos en Guerra de Morat. Yo escucho Bésame.
0: ¡Epa! Me gusta la actitud.
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0: Y aquí está Besos en Guerra de Morat. 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
1: 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Son las 10 de la mañana, 50 minutos. 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
1: ¿Qué pasa, mi gente? ¿Qué pasa, people? 11 de la mañana en punto. Bienvenidos a esta nueva hora de música en Bésame, te enamora. Arrancamos con el Shakira y Alejandro Sanz. Se llama La Tortura. Mario Vargas al aire. Feliz martes. Ni te cases ni te embarques. Hoy juega la Cele. Buena energía, buena actitud. ¿Escuchas? Bésame.

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1: 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My people, 11 de la mañana, 10 minutos. Bienvenidos. Es una nueva hora de música en Bésame.
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1: ¿Cuánto cree que hoy va a quedar el partido entre Colombia y Suiza? Lo puede comentar a través del 317-243-5777. Nota de voz. Y si quiere escuchar una canción, si quiere escuchar su canción favorita, en esa misma nota de voz me puede dejar el nombre de la canción. Yo la busco, le doy play y me da pues su marcador para el partido de hoy. ¿Listo? Papá, esa.
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1: Y acaban de anular gol a Argentina por fuera de lugar. Y el partido está bueno. 0-0 va el partido entre Argentina y Egipto. Entonces puede dejar su nota de voz. 317-243-5777. ¿Listo? 317-243-5777.
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0: Partido entre Egipto y Argentina está brutality. Acaba de votar penal Lionel Messi por la Argentina. El arquero de Egipto le acaba de tapar a Leo Messi ese gran penalti. Y en estos momentos Egipto gana 1-0 a Argentina. Esta vuelta está muy buena. No, eso está de infarto este mundial. Está de infarto. La Copa Mundial de la FIFA 2026. Todo lo que pasa entre Argentina y Egipto se lo cuento aquí en Bésame, te enamora.
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0: Oiga, ya Messi ya ha errado 2 penales en este mundial. Oh my God. Pero yo los escucho a través del 317-243-5777. Hola, ¿quién está por acá?
2: Hola, chicos de Bésame, buenos días. Aquí dándole duro al trabajo para poder desocuparme tempranito e ir a ver el partido. Eso. Mi marcador es 2-1 ganando mi bella Colombia.
0: Ok.
2: Y si me pueden regalar, mi canción favorita es Te quise olvidar. Estuve con otra y me quedó la soledad. ¡Ay! No recuerdo el título. Gracias. 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
0: Hermosa, gracias a ti por estar conectada con Bésame. La canción se llama Te quise olvidar de NDO. ¿Cómo?
3: La canción se llama Te quise olvidar de MDO. Sí, para todas las personas que ahorita piensan que un clavo saca otro clavo, pues MDO les dice que no. ¿Qué no?
0: La filosofía de la mecha también. Bueno, ¿quién más está por acá? 317-243-5777.
4: Hola Mario, ¿cómo vas?
0: Bien, ¿y tú?
4: Marcela. Desde Hola, Santa Marcela. Marta, pero próximamente de Bogotá nuevamente.
0: Eso, bienvenida, hermosa.
4: Bueno, yo digo que queda 2-0. Esa fue como mi polla. Okay. 2-0. Y también, no estás preguntando, pero que pierda Argentina. Quiero que salga Argentina.
0: Sí, hermano, y va perdiendo Argentina. Estuvo a punto de empatarlo y Messi botó el penal. Dios mío. Bueno, sus canciones favoritas a través del 317-243-5777. Por favor, me dice su nombre, desde dónde está escuchando Bésame. ¿Cuál es su marcador para el partido hoy entre Colombia y Suiza? Y ¿qué canción quiere escuchar? ¿Listo? 317-243-5777. Aquí está MDO, Te quise olvidar. 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

0: Él es Rake con Me Duele Amarte y usted lo escucha aquí en Bésame Te Enamora.
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0: 11 de la mañana, 36 minutos. Yo los escucho a través del 317-243-5777. ¿Cuál es su canción favorita? Para que la pueda escuchar en esta mañana de martes. Y además, ¿cuánto cree que va a quedar el partido hoy entre Colombia y Suiza? De una. Notas de voz, 317-243-5777. Hola.
2: Bésame, yo quiero ir tarde de Rocío Dúrcal. Okay. Y Colombia, gracias. 1-0 ganando mi Colombia linda.
0: Listo. Así de fácil, usted puede enviar su nota de voz. 317-243-5777. Y aquí está Rocío Dúrcal. Llama tarde. 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

0: Tranquilo, tranquila, todo va a estar bien, como lo dicen los chicos de Timo, y usted le escucha aquí en Bésame y te enamora.
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0: 11:46 minutos. Ya se va a terminar el primer tiempo entre Egipto y Argentina. Egipto le va ganando 1-0 a Argentina. Yo le estaba contando aquí a la mecha que el arquero de Egipto ha sacado de todo. Ese es el bocina número 2. Eso yo le acabo de decir a la mecha.
2: No hay otro.
0: No, tranquila, mecha. Tranquila la mecha. Pero yo lo sigo escuchando a través del 317-243-5777. ¿Cómo cree que va a quedar el partido hoy entre Colombia y Suiza? ¿Y cuál es su canción favorita? Hola.
3: Hola, familia. Bésame, buenos días. Sí. Mi nombre es Luz. La verdad quiero escuchar de Tranzas, Mori.
0: Okay.
3: Y el marcador para hoy, 2-1, ganando mi amada Colombia.
0: ¡Eso!
3: Les agradezco mucho. Bésame.
0: Gracias a ti, hermosa, por estar conectada con Bésame.
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0: Y aquí está tu canción favorita, Tranzas. Se llama Morí. 317-243-5777 para que pida usted su canción favorita.
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0: ¿Qué pasa, mi gente? ¿Qué pasa, people? 12 del mediodía en punto. Bienvenidos a esta nueva hora de música. Bésame, te enamora. Y arrancamos con Tiziano Ferro, Tardes Negras. Mario Vargas al aire. Feliz almuerzo musical en compañía de Bésame.
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1: Colpensiones da la hora en Bésame. Son las 12 del mediodía, 10 minutos. 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
1: Bésame. 12 del mediodía, 15 minutos. People, ¿cómo vamos? ¿Bien o bien? ¿Bien o excelente? ¿Excelente o bien? Cuéntamelo todo. 17-243-57-77. 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
1: Bueno, ¿cómo va la actitud para las 3 de la tarde? Porque esta vuelta va a estar mela. En estos momentos, ya hace un par de minutos, arrancó el segundo tiempo entre Argentina y Egipto. Egipto sigue ganando 1-0. El partido está bueno, mi gente. Pero quiero que me envíe nota de voz a través del 317-243-5777. Por favor, me dice su nombre, desde dónde está escuchando Bésame, cuál es el marcador para hoy entre Colombia y Suiza, y también qué canción le gustaría escuchar. ¿Listo? ¿Quién está por acá? Hola.
2: Excelente día.
1: Hermosa, gracias.
2: Un marcador 2-1 ganando Colombia.
1: Ok.
2: Aquí, desde el 7 de agosto, escuchando Bésame. Porque Bésame me enamora.
1: Bien.
2: Y la canción que quiero, confieso. Muchas gracias.
1: Gracias a ti, hermosa, por estar conectada con Bésame, te enamora.
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1: Así de fácil. Envíe su nota de voz. 317-243-5777. Y aquí está Cani García. Tu canción favorita en Bésame, te enamora.
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0: Usted es de los míos. Conquista de Gerau en Bésame te enamora.
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0: Venga, acabo de hacer gol Egipto. Después de que le anularon uno, igual que el anterior, don Vicen. Así, de atrás, contragolpe y sáquelo. Egipto va ganando 2-0 a la Argentina de Messi. Esto va a ser algo icónico. ¿Qué necesitas?
2: Los que estamos viendo el partido sabemos que es 3-0.
0: Correcto. Y yo los escucho a través del 317-243-5777. A ver quién está por acá. Hola.
3: Mario, buenas tardes. Bendiciones. Mario, mi canción para hoy es Desnuda de Ricardo Arjona y mi marcador con Colombia y Suiza, 2-0. Bendiciones, bésame.
0: Hermosa, que así se dé el resultado. Ese 2-0 me encanta. Y aquí está tu canción favorita, Ricardo Arjona. Se llama Desnuda. 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

0: 12:42 minutos en Bésame Te Enamora. 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
4: Atención, que hubo gol de Argentina. El partido va 2-1. Va adelante Egipto, ganándole a Argentina 2-1. Ese partido está muy bueno. Quedan 10 minutos de juego más la reposición. Mientras tanto, Maná en Bésame.

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Una de la tarde en Punto People. ¿Cómo vamos? Bienvenidos a esta nueva hora de música en Bésame, te enamora. Oiga, increíble lo que acaba de pasar. Después de que Egipto iba ganando 2-0, Argentina le dio la vuelta al marcador. Y en estos momentos va ganando Argentina 3-2 a Egipto. Y ya faltan segundos para que termine y avance a cuartos de final la Argentina de Leo Messi. Aquí está Mojito Light en Bésame, te enamora.

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1: Bueno, lo que fue, fue. ¿Qué carajos? Oiga, pasó a Argentina. Aquí estamos todos aburridos. Con tal de que eso y no le pase a la Cele, todo está bien, todo está tranqui. Así que relax, baby. ¿Usted iba por Argentina o iba por Egipto? Aquí los goles de Egipto los cantamos con todas, estoy un poquito disfónico. Pero así es el fútbol, mi gente. Y tiene el astro, el 10, Lionel Messi. Con ese hombre se puede esperar cualquier cosa. Pero yo lo sigo escuchando a través del 317-243-5777. ¿Cómo cree que va a quedar el partido hoy entre Colombia y Suiza? Primero eso. Y segundo. ¿Cuál es su canción favorita para escuchar hoy en Bésame? Hola.
2: Hola Mario, buenas tardes. ¿Me puedes complacer con la canción Cuando Muera? Ay, por favor, please. Janet, te envía un inmenso abrazo porque Bésame.
1: Listo, hermosa, gracias.
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1: Por estar conectada con Bésame. Bésame, te enamora. Me empezaron a enviar ya los memes del partido de hoy. Los voy a coleccionar. Ya, por ejemplo, acá una seguidora de apellido Guerrero ya me envió el primero. Los voy a tener en cuenta. ¿Quién está por acá? Hola.
3: Hola, muy buenos días. Un saludo muy especial desde el barrio Los Monjes. Bésame, alegra mis días. Bésame, me enamora. Bésame, eso. Llena mi corazón. Eso. Bésame, es lo mejor. Eso. Te amo. Hoy Colombia gana 2-1.
1: Ok.
3: Y me regalas la canción, por favor.
1: Dime cuál.
3: Me arrepiento de Alex Ubago.
1: Listo, me arrepiento de Alex Ubago. Bueno, people, ¿cuál es su canción favorita? 317-243-5777. Y en esa misma nota de voz me cuenta cómo cree que va a quedar el partido hoy de la Cele a las 3 de la tarde. Así que vaya, almuerce, tranquilo, tómese unas goticas de valeriana, tómese una aromática para que baje la tensión, para que baje el suspenso.
0: Johnny G.
1: Y a las 3 de la tarde conectados con Colombia. Y aquí está Alex Ubago. Se llama Me Arrepiento. 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

0: Abrázame de Camila en Bésame te enamora. 1:29 p.m, people.
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0: ¿Cómo va el ánimo para a las 3 de la tarde están conectados con Colombia? Quedó muy aburridito. ¿Qué pasa, Beto? ¿Bien o qué?
2: Bien, estamos tristes porque hoy pensábamos que iba a ganar Egipto y pues, ajá.
0: ¿El Gran Guti está aburrido o está satisfecho, Gran Guti, con el resultado de Argentina?
3: Se nos salió el resultado.
4: Yo no sé, mi querido Mario.
5: No, pero yo pensé que Egipto iba...
6: Se lo merecía y punto.
2: Es que creo que Egipto se merecía ganar. Creo que jugó un buen partido, pero... O sea, tú al minuto 60 no le puedes decir a Argentina, ya estamos en...
0: Es que es más, se echaron sí, a decía, la embarrada.
5: Decía el comentarista deportivo como que Argentina le gana solamente cuando ya está en el hotel. Y efectivamente fue así. Claro.
6: Hubo un comentarista que dijo que uno no podía decir que le había ganado a Argentina hasta que el árbitro no pitara tres veces, es que sí, se pita claro. Al final. Sí.
0: Que ese es el final.
2: Es que si tú te pones a dar cuenta también, ocurrió algo parecido. En la final de la ocurrió algo parecido en la final de la Copa América. O sea, Colombia insistió y se dio ya como por
0: eso que está esperando ahí los penales. Chao. Una sola jugada y chao, sí.
2: Y pues los últimos partidos que estos equipos africanos han tenido ahí a margen a Argentina lo ha puesto a sufrir hasta los últimos minutos. Mira que con Cabo Verde le tocó jugar 120 minutos.
0: Es que no venía bien.
2: Y aquí con Egipto jugó los 90, pero porque Egipto de alguna manera se relajó desde el minuto 60. Bueno, y claro está que le anularon un gol, dos goles, uno que por fuera, ajá, el otro que por falta. Entonces, pues bueno, esperemos.
0: ¿Cuánto queda el partido hoy Colombia-Suiza?
6: ¿Cuti tiene a sus hijos en Argentina? ¿Te están mandando fotos?
5: Sí, me están mandando, viste, una locura en Argentina, mira.
2: Está chévere.
0: ¿Quién en se los aguanta ahorita?
2: No, pero más valiente tu hijo que está con la camiseta de Colombia en medio de los
5: argentinos. Orgullosamente.
0: Beto, ¿cuál es su marcador para el partido hoy de Colombia-Suiza?
2: Mire, voy a decir lo mismo que dije en el partido anterior, con un gol me basta para estar en cuartos.
0: Listo. ¿No? Gran Guti.
5: Yo solamente voy a decir lo siguiente.
0: Ay, no, fútbol, di el resultado, hermano.
5: Yo de fútbol muy poco, pero es que este tipo de acontecimientos en el Mundial ponen a uno a pensarlo bastante, ¿no? Ponen a uno a reflexionarlo bastante sobre la vida. No, te lo juro. Ah, en serio.
2: Pidieron un resultado.
0: No estamos en una...
6: Guti, por favor.
2: Que naciste, pero, no, Guti.
6: Tenemos Tusa Mundial.
5: Precisamente por eso estoy hablando así. Estamos en un momento del COVID.
2: Porque tiene Tusa también.
0: Ay, huevón.
6: Le cogimos de recocha el turno a Mario.
0: El resultado.
5: No, pero me van a dejar decir lo que va y después doy el resultado. No, que en serio, esto es una lección de vida lo que pasó hoy con Argentina y con el equipo contrario. Porque mire que ya más de uno estaba celebrando que Argentina había ganado.
2: Y que Egipto había ganado.
5: Que Egipto había ganado y que hizo Argentina. Marica se puso pilas.
6: Una voz en tu alcoba.
5: Estamos en una voz en tu alcoba. Estoy nada. No hemos por sentado absolutamente está nada. Y luchemos hasta el final. Pues mi marcador para hoy es 2-1.
0: 2-1, listo. Mechi. La mecha.
6: Ustedes saben que a mí me toca invertir los marcadores porque si no. ¿Cómo es que decía? Yo no me acuerdo quién decía Yuca. Creo que era Nairú. Pero bueno, total es que para mí el marcador, invirtiendo los chicos, va a ser. Sí, yo creo que 2-1 le voy a Suiza.
0: Yo también le pongo 2-1 a ese partido.
2: Pero ganando
0: Colombia.
2: ¿Quién?
0: ¿Suiza? Colombia, ¿también? No, Colombia.
2: Colombia.
0: Bueno, chicos, gracias por sus opiniones. Por sus marcadores.
2: Cualquier cosa, ya saben, nos pueden escuchar luego de las 8 de la noche en una voz en Tolima.
5: Si no gana Colombia.
0: Ya, Beto en salsa a la plancha.
2: Si no gana Colombia, nos vemos y nos escuchamos después de las 8 de la noche en una voz en Tolcoba.
0: ¿Quién está por acá? Hola, feliz tarde.
7: Buenos días, Besa, mucho gusto. Soy Jairo Velázquez. Es que Remario, ¿qué dice, pues, hermano? Buen día, hombre, un abrazo. Bueno, mi marcador, pues, de hoy ganando 2-1. Nosotros ganando 2-1 el día de hoy.
0: ¡Epa!
7: Y porfa, para una canción.
0: Dímela,
7: de
0: ¿cuál?
7: De Amazon, otra como tú.
0: ¿Listo?
7: Gracias, muy amable, pues. Buen día.
0: Gracias, breve, por estar conectado con Bésame. Aquí está Eros Ramazzotti. Otra como tú. 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
1: Colpensiones da la hora en Bésame, es la 1:42 PM.
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1: Colpensiones da la hora en Bésame de la 1 de la tarde, 51.
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0: People, gracias por estar conectados siempre con Bésame 97.4. A las 5 de la tarde estaremos celebrando el triunfo de la Selección Colombia y en Amor y Like. Chao pues.
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Ya son las 2 de la tarde en punto, 2 en punto de la tarde. Aquí arrancamos una nueva hora de música en este martes tricolor. Hoy juega Colombia. Aquí está OV7, se llama Te Quiero Tanto. Feliz tarde.

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0: ¿Cómo está nuestra fe hoy? Intacta, me imagino, ¿no? Para que Colombia pueda pasar a los cuartos de final. Si Colombia en estos momentos, como todos lo esperamos, gana este partido hoy, seguramente nos vamos a estar enfrentando al seleccionado argentino, que hoy nos dejó una muy, pero muy buena lección. Así que pues nada, dicen por ahí, dice mi mamá, mi hijo, cállese, tranquilo, relájese, el pan se puede quemar saliendo del horno. Entonces, ojo con eso. Esperemos que hoy a Colombia le vaya súper bien. Evidentemente, tenemos todo el potencial para ganar. Mi marcador es 2-1. 2-1. ¿Cuál es tu marcador? Cuéntame. 317-243-5777. 317-243-5777. Ahí está nuestro WhatsApp habilitado para que me cuentes, por favor, cuál es tu marcador para hoy. Vamos a pasarla muy bien y yo voy a darle play a estas canciones. Tengo que decirles que los voy a acompañar en esta primera hora, pero ya luego de 3 de la tarde, creo que todos vamos a conectarnos también con el partido de la selección Colombia. ¡Vamos con más canciones!
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1: 2:20 p.m. en Bésame.
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1: 2:30 p.m. en Bésame 2:30.
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Bueno, les cuento que son las 2:34 PM. Ya nos acercamos al partido de nuestro seleccionado tricolor. ¿Cuál es tu marcador? Voy a leerlos aquí a través del 317-243-5777. 317-243-5777. ¿Cuál es tu marcador? Me dicen por acá. Hola, buenas tardes, Guti. Mi marcador para hoy es 2-0 a favor de Colombia. Ah, ok, yo pensaba. Yo me asusté. Guti, 1-1. 1-1. Uy, no me, este marcador es como de infarto. No me asuste. Buenas tardes, Guti. Yo creo que esto queda 1-0 a favor de Colombia.

0: 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Vamos con más a esta hora de la tarde aquí en Bésame.
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1: 3 de la tarde, 8 minutos en Bésame.
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1: 3:54 en Bésame.
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1: 4:07 en Bésame.
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1: 4 de la tarde, 21 minutos.
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My people, feliz tarde para todos. Bienvenidos a esta nueva edición de Amor y Like aquí en Bésame. Bésame te enamora. Así que bienvenidos, los M&M's. Ya estamos aquí reunidos.

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1: De la tarde, 29 minutos en Bésame, Bésame, Te Enamora. ¿Qué les puedo decir? Tengo tusa futbolera, Mechitas.
2: Yo nunca había visto a Mario Vargas con tanta cara de puño como hoy. O sea, esto es una... Yo dije que dije algo malo, cualquier cosa. Si ustedes vieran la cara de Mario hoy, les da miedo.
1: Debo confesar que lloré.
2: A mí me da miedo. Te estoy viendo y me da pánico.
1: Debo confesarles que lloré.
2: ¿Sí?
1: Con tusa futbolera. Lloré.
2: ¿Lloraste?
1: Sí, lloré. Yo lloré. Mirando el
2: papel. ¡Ay, sí! ¡Tiene los ojos rojos! ¡Ay, Mario! Yo nunca había visto a Mario llorar.
1: Necesito que me digan qué hay que hacer para una tusa futbolera.
2: Que la respuesta no sea guaro, porque mañana hay que trabajar. O sea.
1: No, el guaro me cae.
2: No, que la respuesta no sea guaro, porque mañana hay que trabajar. Aquí está Vicente Moro escuchando. Que si mañana, ya sabe, y que preci. Ya sabe, jefecito, si Mario dice que mañana no puede ir a trabajar porque está indispuesto del estómago o cualquier vaina, es porque se fue a pegar unos guaros.
1: No, ¿qué hay que hacer para una tusa futbolera? Quiero que me cuenten. Estoy hasta disfónico, me echas de tanto gritar. 317-243-5777. ¿Usted cómo pasa una tusa? ¿Tusa futbolera o tusa amorosa? Porque también ahí amor a la selección, ¿sí o qué?
2: Pues sí, es que al final, pues si te dueles por eso. Ahora, pues... Ay, es que está terrible. Es que la verdad, nos llegamos a ilusionar. Sé que nos llegamos a ilusionar. Pero bueno, son cosas que pasan, ¿verdad? Así son las relaciones también. No sé ni qué decir, se me embolata la lengua. ¿Cómo hablas después de ese resultado?
1: Claro,
2: ¿cómo se habla después de todo lo que vivimos, de todo lo que pasamos? Yo sabía que si nosotros llegamos, y siempre se lo dije a las inexpertas, yo siento que si llegamos a penales, no nos va a ir muy bien. Pero bueno, nos llegamos a ilusionar, chicos.
1: Campas tuvo la última, ¿no? Antes de ir a los penales, ahí tuvimos la oportunidad. Pero ya que
2: Mario, ya deja de llorar.
1: Bueno,
2: se le volvieron a encharcar los ojos a Mario. Te voy a dar un abrazo.
1: ¿Quién está por acá? Hola.
3: Mañana hay que trabajar.
4: Hola, Mechitas.
3: No, que da respuesta.
4: Estoy igual que Mario.
3: Porque mañana hay que
4: tristes, tristes, tristes. Necesitamos saber cómo pasamos esta tusa.
3: Ya sabe,
4: futbolera. Perdimos. Pero con la frente en alto, Mechitas. No se burle de Marito, Machitas.
1: Que no se burle de Marito.
2: Es que no me estoy burlando de él, estoy tratando de hacerlo reír. Es que de verdad deben verle la cara ahora mismo a este hombre. O sea, si pudiéramos transmitir en vivo a través de TikTok, yo creo que él no querría que lo poncharan. Tienen que verle el rostro.
1: Yo colocaría una imagen ahí. Cuando me poncharan a mí, me colocaría una imagen que dijera: gracias, guerreros. Gracias, muchachos. ¿Cómo has pasado tú una tusa? Cualquiera.
2: ¿Cómo he pasado? No, es que yo hago, o sea, yo tengo una vaina y es que yo hago como el duelo dentro de la relación, entonces ya la época de tusa no me da tan duro. Más que todo, pues no sé, aprovecho y salgo con mis amigos, hablo o me veo algún anime que me gusta. Yo soy muy básica, o sea, tampoco me vas a escuchar a mí diciendo: es que yo me emborracho, que no sé qué. Yo la verdad es que en ese sentido soy muy aburrida, chicos. Soy muy aburrida en todas las cosas. Yo soy muy aburrida para las tusas. Soy muy aburrida para todo, casi. Para todo.
1: ¿Cómo se pasó una tusa futbolera? Hola.
5: Hola, muy buenas tardes. No, pues nada. La satisfacción de que jugaron bien, la dieron toda. Y pues, hay que seguirla. Igual.
1: Una imagen ahí, cuando me poncharon a mí, colocaría.
5: El corazón es el que late. La sensación, la vibra, la todo. Nos hicieron felices. Los nervios nos hicieron sentir humanos. No queda sino agradecerle gracias a los muchachos. La dieron toda y pues sacaron la cara por nuestro país, Colombia. Nada, las cosas se pasan así, pues madre. Dándole harto amor y harto apoyo, así, hasta la última gota. Pésame.
1: Hasta la última gota, la mecha, que hay que seguirla.
2: Hay que seguir.
1: ¿Dónde la vamos a seguir?
2: O sea, ven acá, yo quiero preguntarle a las personas que ahorita estaban haciendo como ese parche de tomar con los amigos y que dijeron: no, después de esto nos vamos para alguna discoteca o alguna vaina. ¿Ustedes les quedaron ganas de salir?
1: No.
2: ¿Les quedaron ganas de seguir tomando de la cosa? Aunque al que le gusta el traguito, por ejemplo, saludos para el marido mío, que dice, no, ahora yo voy a tomar porque perdió Colombia. Así siempre encuentran excusas para
1: no,
2: tomar.
1: No, yo sí no. No, no, tengo ganas de... Si me invitan así, que me... Marito, camine, que media de guaro. No me la tomo. Yo no, suerte.
2: ¿No te tomas media de guaro?
1: No, nada.
2: Un shotcito de pronto.
1: No,
2: pero...
1: nada. Así me pongan un vallenato y un guaro, no me lo tomo. Y no lo escucho el vallenato tampoco.
2: Así te pongan los diablitos.
1: Sí, no. ¡Ah! Estoy aburrido. No sé qué estoy haciendo acá.
2: Esas son indirectas.
1: Mentira, people, bueno, a meterle buena energía, buena actitud, como siempre. Aquí los vamos a estar acompañando hasta las 8 de la noche, mientras que llega el gran Guti. ¿Será que el gran Guti tiene todavía, tú sabes, futbolero?
2: ¿Sí? Yo lo vi hacer... desilusionadito, yo lo vi desilusionado.
1: ¿Pero si viene a hacer una voz en tacón o no?
2: Sí, yo creo que sí, yo creo que sí. Vale. Triste, pero viene.
1: ¿Quién está por acá? Hola.
0: Buenas noches. Estoy acá en la calle trabajando. Y veo a la gente desilusionada. Igual que la cara que tiene Mario. Y todo ya para las casitas. Van como perros regañados. Y pues que, gracias a Dios llegaron hasta ahí. Pero eso ya se sabía que ahí no pasaban. La verdad. Pero que asimilar las cosas, porque ¿qué más puede hacer? Bueno.
1: Bueno, hermosa, gracias. También me ha cagado un poquito porque la parte del comercio se estaba moviendo bastante por que Colombia estaba en el mundial.
2: Y que mami apague la radio y bote la tele.
1: ¿Quién está por aquí? Hola.
6: Bueno, Mechas, buenas tardes. Mario, buenas tardes. Queridos oyentes, muy buenas tardes. Eso se pasa fácil. Si usted, mi estimado Mario, no sabe qué está haciendo ahí, hágame el favor de cerrar los ojos, querido hermano, estirar las manos y tocar qué aparece enfrente. Si le aparece una consola, un teclado, está trabajando, papá. Así que para adelante. Y la tusa pulvadera se supera. Papi, hubieran ganado. Tocaba madrugar, pero perdimos. Toca madrugar, papá. Sin embargo, si se puede tomar una, hágale, que eso relaja el cuerpo y duerme mejor. Yo escucho esa, ¿sabe por qué esa me enamora?
1: Qué buena la actitud,
2: me encanta la actitud de nuestro señor. cada vez que yo esté triste, yo voy, por favor, me lo colocas ahí, me lo anclas. Okay. Y yo te voy a mandar un emoji cuando yo esté triste para que me suba el ánimo. Qué actitud tan bacana. Ay, me encanta que cierre los ojos y extienda la mano.
1: Me puedo hacer terapia a nuestro seguidor y está a la vuelta.
2: Y lo peor es que él sí cerró los ojitos y él extendía la mano.
1: Dice por acá, Marito, tranquilo, amor. Ánimo. Bueno, vamos, mi gente, vamos con el ánimo adelante. Bésame, te enamora. 6:37 minutos. Aquí estamos pasando la tusa futbolera con Bésame 97.4.
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1: Colpensiones da la hora en Bésame, son las 6 de la tarde, 47 minutos.
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0: 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Son las 6:55 minutos. 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